0: Cualquier argumento basado en referendos realizados en las islas es inválido. Desde entonces, la Argentina ha sostenido de manera permanente su reclamo de soberanía, porque como dice la Constitución Nacional en su primera cláusula transitoria, la nación argentina ratifica su legítima e imprescriptible soberanía sobre las Islas Malvinas, Georgias del Sur y Sandwich del Sur y los espacios marítimos e insulares correspondientes, por ser parte integrante del territorio nacional. La recuperación de dichos territorios y el ejercicio pleno de la soberanía, respetando el modo de vida de sus habitantes y conforme a los principios del derecho internacional, constituyen un objetivo permanente e irrenunciable del pueblo argentino. Las Naciones Unidas reconocen la existencia de una disputa de soberanía entre la Argentina y el Reino Unido y han llamado reiteradamente a ambos países a resolverla mediante negociaciones bilaterales y pacíficas. Por eso, la causa Malvinas no pertenece a un gobierno ni a un partido político. Es una causa nacional. Durante los últimos 3 años, nuestro gobierno ha impulsado nuestro reclamo de soberanía a partir de la nueva relevancia geopolítica de nuestro país. Hemos obtenido 18 resoluciones y declaraciones de organismos y foros internacionales en apoyo a nuestro reclamo y presentado más de 60 propuestas formales frente a acciones unilaterales del Reino Unido. Además, en el mundo corren vientos de cambio favorables a nuestro reclamo. Recientemente, el presidente Trump declaró que los Estados Unidos están revaluando su posición histórica con relación a Malvinas. Esta amenaza no es inocua. Los Estados Unidos evalúan ese cambio de posición porque saben que la Argentina tiene un socio confiable, alineado con los valores occidentales, en una posición de relevancia estratégica que puede ser un aliado valioso en las décadas por venir. Sin ello, nada de esto sería posible. Esto solo ya es un hecho inédito que da cuenta de que el rol y la relevancia de nuestro país en el mundo ha cambiado fuertemente. Argentina, en términos dinámicos, es un país con recursos naturales, en una posición de importancia estratégica a nivel geográfico que no está afectada por la inmigración descontrolada, la violencia que ella conlleva y los problemas de seguridad nacional que hoy acechan a Europa. Si evaluamos las condiciones estructurales del Reino Unido, en cambio, ellos enfrentan múltiples crisis de carácter migratorio, demográfico y económico que difícilmente tengan solución. Es claro que ellos recorren un camino de declive. Sin embargo, el futuro de Argentina es floreciente y va a prevalecer. Pero hoy quiero decirles que esta causa nacional, que es nuestro reclamo por las Islas Malvinas, se enfrenta a un nuevo peligro. Desde hace 50 años, las Naciones Unidas solicitan a la Argentina y al Reino Unido no realizar acciones unilaterales sobre el territorio hasta que se resuelva la controversia, incluyendo la explotación de sus recursos naturales. Sin embargo, el Reino Unido ha incumplido sistemáticamente este llamado. En particular, hemos logrado determinar que el proyecto Sea Lion, operado por Navitas Petroleum y Rock Hopper Exploration, tiene fecha para iniciar la explotación petrolera offshore en algún momento de los próximos meses. ¿Qué significa esto? Que si hoy no actuamos con firmeza y celeridad, en pocos meses tendrán la capacidad material de apropiarse de las reservas de petróleo que yacen bajo nuestro mar, algo que no había ocurrido nunca antes hasta ahora. Si lo permitimos, estaremos generando un incentivo para que el gobierno británico profundice la ocupación de las islas y la explotación de nuestros recursos. Y Sea Lion es solo uno de los proyectos que están avanzando en nuestras islas. Existen otros proyectos y otras empresas que también representan una amenaza para los intereses estratégicos de la Argentina. Esto significa que hoy nuestra causa nacional enfrenta un peligro claro y urgente y demanda una respuesta proporcional. No lo vamos a permitir. La Argentina no se quedará de brazos cruzados. Como respuesta a esta situación, vamos a desplegar todas las herramientas del Estado, diplomáticas, económicas, judiciales y legales para disuadir a los actores estatales y no estatales que violenten nuestra soberanía. La Cancillería argentina ya ha enviado cerca de 180 notas de desaliento a empresas y a más de 29 países involucrados en distintos proyectos en nuestras islas. A su vez, esta misma noche estaré firmando un decreto para dotar de mayor celeridad a los procedimientos sancionatorios que impone la ley 26.659 contra quienes participan de iniciativas de extracción de petróleo en territorio argentino bajo ocupación británica. Fortaleceremos los mecanismos de detección temprana e intercambio de información para facilitar la adopción de sanciones contra las empresas que lleven adelante estas actividades, así como contra sus accionistas, directores y proveedores. Procederemos a inhabilitar de operar en territorio argentino a las empresas involucradas directa o indirectamente en proyectos en las Islas Malvinas sin autorización argentina. Quienes operan en nuestras islas a espaldas del gobierno argentino tendrán que elegir entre una apuesta ilegal en un territorio disputado y una operación rentable y segura en un país soberano con reglas claras y previsibilidad. No se pueden hacer las dos cosas. Además, firmaremos hoy mismo un decreto de necesidad y urgencia para ampliar los recursos del Ministerio de Defensa con el fin prioritario de construir una base naval integrada en Tierra del Fuego e incrementar nuestras capacidades en telecomunicaciones. Esta base nos convertirá en el polo logístico más importante del Atlántico Sur y será fundamental para la proyección geopolítica de la Argentina. A su vez, estaré enviando al Congreso con carácter urgente un proyecto de ley de defensa de la soberanía nacional. Esta ley tendrá tres objetivos. Primero, modificará la ley 26.659 para endurecer las sanciones y penas contra las compañías vinculadas a operaciones no autorizadas. Los proveedores de estos proyectos recibirán las mismas penas y prohibiciones que las empresas con las que colaboran. Los infractores no podrán contratar en territorio argentino, sea con el sector público o privado, y se dispondrá, cuando corresponda, la aplicación del juicio en ausencia. Además, extenderemos este régimen a otras actividades en las islas que afectan nuestros recursos naturales. En segundo lugar, la ley creará el Consejo de Seguridad Nacional, que definirá una política de seguridad nacional de aplicación obligatoria y transversal a todo el Estado, articulando Cancillería, Defensa, Inteligencia y Economía. También establecerá un marco para la protección de nuestra infraestructura crítica y para la protección aeroespacial y marítima de la Nación. Por último, le pediremos al Congreso que le otorgue al Consejo las facultades necesarias para que el Estado pueda responder con herramientas económicas y diplomáticas frente a actores estatales o no estatales que amenacen nuestra seguridad nacional. Es importante entender una cosa: tomar estas medidas en defensa de nuestra soberanía solo es posible gracias a haber rescatado a la Argentina del pozo en el que nos encontrábamos. Hoy la Argentina va camino a convertirse en una potencia exportadora de recursos estratégicos demandados por todo el planeta: metales, alimentos e hidrocarburos. Esto es posible gracias a la normalización económica, la quita del cepo y al RIGI, que permitieron acelerar la inversión en estos sectores. Porque un país empobrecido no tiene capacidad de imponer costos a quienes intentan vulnerar su soberanía. Y esto nos lleva a una discusión más profunda. ¿Qué significa tener una política de seguridad nacional para la Argentina? Durante décadas, nuestro país perdió la capacidad de pensar estratégicamente. La política se acostumbró a pensar en la próxima elección en lugar de pensar en las próximas generaciones. Se destruyó nuestra riqueza, se abandonaron nuestros sectores estratégicos y se vació a las Fuerzas Armadas. Un país pobre y sin Fuerzas Armadas difícilmente puede avanzar de forma efectiva en sus reclamos soberanos. Debemos entender que la prosperidad es condición necesaria para la seguridad y la seguridad es condición necesaria para la supervivencia. Eso es tener una política de seguridad nacional. La seguridad nacional no es solamente la defensa física de nuestro territorio. Es aquello que asegura la supervivencia y la prosperidad de la nación a lo largo del tiempo. Por eso se engloba la defensa, la seguridad y la inteligencia, pero también la economía. atraer inversiones, proteger nuestra moneda, fortalecer nuestro sistema financiero y desarrollar nuestros recursos críticos son cuestiones de seguridad nacional. Y proteger el Atlántico Sur también es una cuestión de seguridad nacional. El mundo se está reconfigurando a velocidades cada vez mayores. Las grandes naciones saben que en el futuro deberán competir por los recursos necesarios para alimentar el crecimiento que traerá la era de la inteligencia artificial. En esa disputa, la Antártida será uno de los principales focos de interés y competencia. Y la Argentina no parte de cero. Tenemos en la Antártida la presencia ininterrumpida más longeva del mundo. Quien tenga mayor proyección sobre el Atlántico Sur estará en una mejor posición para defender sus intereses. Por eso, asegurar nuestra preeminencia en este territorio no es un capricho político, es una cuestión de supervivencia. Y por ese motivo, cualquier avance adicional sobre las Islas Malvinas será considerado como una violación a nuestra seguridad nacional. Debemos actuar hoy en función del futuro, y Malvinas es el futuro. No es solamente una cuestión de nuestro pasado. Defender nuestra soberanía y recuperar nuestras islas requiere ser una nación políticamente relevante, económicamente influyente y militarmente respetable. No hay otro camino. Y esa es la verdadera forma de rendir homenaje a quienes entregaron su vida por esta causa y a los veteranos que volvieron. Hoy tenemos todo para ser una nación determinante en el escenario global. Tenemos una ubicación privilegiada y recursos que pueden colocar a nuestro país en un lugar central en el nuevo orden global. Durante estos 3 años hemos entablado lazos estrechos con países afines con los cuales tenemos una convergencia de intereses. Ahora confiamos en que esos mismos aliados estarán de nuestro lado en el reclamo legítimo y pacífico que hoy impulsamos. Les pedimos a quienes son amigos de la Argentina que no miren para otro lado cuando se vulnera nuestra soberanía y se llevan nuestros recursos. Y a todos los argentinos, y en especial a la política, quiero transmitirles lo siguiente. Podemos discutir sobre cualquier otra cosa, podemos discutir mis formas, podemos estar en desacuerdo sobre la política fiscal o cambiaria, pero este tema demanda una pausa. Demanda que hagamos nuestras armas a un lado y mostremos un frente unido ante el mundo como nación y como sociedad, porque hay causas que están por encima de cualquier diferencia política. Malvinas es una de ellas. Por eso quiero invitar a toda la dirigencia política, económica y social de la Argentina a sumarse con una misma voz a este reclamo, porque este reclamo es justo, porque las islas son nuestras y nos las arrebataron. Y porque son indispensables para la proyección de la Argentina en las próximas décadas. Como nación, tenemos por delante 2 caminos. O nos convertimos en una gran nación capaz de defender de verdad nuestra soberanía, o persistimos en un sendero de deterioro que nos conducirá inevitablemente al sometimiento. Los invito a elegir el primer camino. Hagamos a la Argentina grande nuevamente. Que Dios bendiga a los argentinos. Que las fuerzas del cielo nos acompañen. ¡Viva la patria! Muchísimas gracias a todos.
1: Hasta aquí hemos escuchado las palabras del señor presidente de la Nación, doctor Javier Milei. Seguidamente, las emisoras participantes continúan con la transmisión de sus respectivos programas.
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una de las tantas canciones que escribió para mí. Me dijo para ti. Carlos Rivera, para ti, en Para Siempre, en Vale 97.5. Bueno, un montón de gente feliz de oír su voz en el aire de la radio. 11.50.50.97.5. Y de Carlos pasamos a Pablo, otra voz de esas que nos hacen bien y nos llegan al corazón. Esto es Pasos de Cero.

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Gente sin bandera, quien para siempre en Vale 97.5 a las 9 y media de la noche. Desde el Fans Club de Carlos Rivera, Argentina. Empezamos hace poquito con mucho amor por Carlos. Siempre te escuchamos en Vale. Por favor, saludanos. Nos ayudaría un montón para seguir creciendo. Así que están saludados, ¿eh? El Fans Club Carlos Rivera, Argentina. Gracias por escucharnos y por estar ahí. Feliz turno, Mariel. Qué gusto. Gracias por esta excelente programación desde Guatemala. En sintonía, dice Mariela. Se suma Noelia. ¿Desde dónde? Desde Neuquén. Sos mi compañera siempre esta hora. Tu voz es la paz que necesito y la mejor música. Muchos besos para vos también, Noé. Gracias por elegirnos. Y Anita dice, buen jueves. Al final no pasó nada. Tanto alerta. Nos asustamos y tuvimos un día de sol espectacular. Después a la tarde se nubló un poco, pero bueno, nada que ver. Ya me acosté para escucharte porque estoy con dolor de oídos hoy. Un beso, que tengan lindo fin de... Te quiero, dice Anita desde Mar del Plata, a través del 11 50 97 5, a donde también te espero a vos.

Joaquín para siempre en Vale 97.5 haciendo uno por uno. 18 minutos para las 10 de la noche. 1150 0050 975 nuestro WhatsApp para que te sumes por ahí con tus mensajes, como hicieron nuestros amigos recién, contándonos cómo te llamás, desde dónde nos escuchás, desde qué lugar de Argentina estás esta noche sintonizándonos, o fuera de los límites, ¿no? Vaya a saber en qué punto del planeta estás esta noche disfrutando de esta música y estamos todos conectados. También, por supuesto, siempre los invito a que envíen sus historias de amor para leerlas 23:30. Sigue Manuel Medrano, hay una luz dentro de ti.

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Axel, aquí en Para Siempre en Vale 97.5, abriendo esta nueva hora con esta canción tan bella, Tu Amor por Siempre. ¿Quién se la dedicarías? ¿Quién se la regalás? ¿Quién es tu amor por siempre? 1150-050-975 para que te sumes y me cuentes. Ahora me gustaría decirte que está confirmado que Carolina Ramírez será la invitada especial en los shows de la Reina del Flow en Buenos Aires. Los personajes de la exitosa serie, Jamie y Charlie, se reencuentran en los shows del Movistar Arena luego que se confirme el regreso de la actriz. ¿Cuándo? Mira, 14 y 15 de septiembre. 14, entradas totalmente agotadas. Todavía hay algunos tickets para el 15 de septiembre en www.movistararena.com.ar. Suena Rake. En un ratito leo más mensajes, hablamos del tiempo e intento convencerte para que me mandes esa historia de amor. Suena Rake. Noviembre sin ti.

linda, Vanessa Martín con Jess y yo y haciendo Si Pudiera aquí en Para Siempre en Vale 97.5. La temperatura está ahora en la ciudad de Buenos Aires es de 13 grados 4 décimas, la humedad 65%. Hay viento de sudoeste a 8 kilómetros en la hora con cielo despejado. Mañana mínima de 9, máxima de 17, con cielo algo nublado, una jornada hermosa nos espera por delante y para el fin de semana se espera el regreso otra vez de temperaturas más bajas. Mínima de 7, máxima de 14 el sábado, mínima de 3, máxima de 12 el domingo, los dos días con cielo parcialmente nublado, al menos sin pronóstico de lluvias a la vista, que ya es un montón. Es saber que vas a poder disfrutar el fin de semana con sol y alguna salida planificada para ir al aire libre, está genial. El lunes arranca la semana con mínima de 4, máxima de 15 y cielo algo nublado, es lo que dice el Servicio Meteorológico Nacional.

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0: 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A quien para siempre en Vale 97.5. Bueno, atención, porque se viene el concierto de Karol G. Sí, regresa a nuestro país, seguramente dentro de muy poco tiempo, y la vamos a tener en el Estadio de River, nada más ni nada menos. El tour se llama Viajando por el Mundo Tropi Tour, es la gira más ambiciosa de toda su carrera y una de las más exitosas del momento a nivel global. Quédate escuchando la radio porque muy pronto tendremos más novedades. Karol G, Ocean. Thank you.

Es Luis Fonsi, aquí en Para Siempre en Vale 97.5, haciendo gritar cuando faltan 18 minutos para las 11 de la noche. 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

semana para comenzar la cuarta y última hora de Para Siempre de esta semana, haciendo Ojalá Pudiera Borrarte. Silvia de Montserrat dice: hoy el tema Recuérdame me hizo llorar. Ay, porque bueno, ayer perdió a su perrito de 15 años. Es una de las mejores interpretaciones de Carlos. Un abrazo grande, Silvita. Uno, las mascotas nos hace parte de la familia y entiendo tu dolor en el día de hoy. Te abrazo fuerte, fuerte, fuerte. Y acá entramos todos, ¿no? Estoy indignada con el chico este que lastimó a la gatita que en Temperley. No. Una cosa, yo no quise mirar el video entero, pero por supuesto leí la información. No me entra en la cabeza, ¿no? Ese nivel de maldad, de odio hacia un animalito que no estaba haciendo absolutamente nada ni molestándolo, porque, bueno, ponele que me asustó, pero ni siquiera. Así que, Silvita, te mandamos un beso grande. Gracias por escucharnos esta noche, por elegirnos de compañía en este momento tan triste para vos. 11-5-0-0-50-97-5. Tenemos historia de amor para dentro de un rato. Le agradecemos a Wilmer, que, bueno, voy a leer este mensaje porque es gracioso y va a romper un poco con esta tensión que siempre nos generan estos momentos tristes, ¿no? Dice: muy buenas noches. Quería decirte que anoche soñé contigo, Mariel, pero no puedo decirte el sueño para que se me cumpla. Wilmer, ¿qué habrás soñado? Bueno, te mando un beso grande. Gracias por tu buena onda, por tu sentido del humor, que siempre viene bien. Mirá, nos vino bárbaro para relajar y para salir de este momento que siempre nos pone así tensos, ¿no? Cuando tenemos que hablar de estas situaciones injustas y que despiertan tanta indignación. Abrazo enorme, Wilmer. Gracias por esa buena onda. 11-5-0-0-50-97-5. Diego Torres, Nuevo Día.

Vale 97.5, Pablo Alborán haciendo Se Puede Amar. Bueno, por acá están nuestros amigos sumándose a través del 11.500.50.97.5 y a través de mi Instagram vuelve a sumarse esta noche Lorena, ¿sí? ¿Recuerdan a Lorena? Lorena de Susques, de Huáncar, en Jujuy, dice: mañana ya nos vamos a casa. ¿Te imaginas la alegría que tenemos todos los docentes que viajamos y estamos toda la semana aquí? Amo a mi profesión, a mis niños, y amo a mi familia, a mi hija, a mi mami y a mi hermano que me esperan. Besos. Y bueno, dice que le encanta la radio, que le encantó escuchar Recuérdame, ama la película, dice: todas las noches los escucho, es un placer. Cada tema es un pasaje en el tiempo, un recuerdo. Para nosotros es una alegría enorme saber que están ahí toda la semana y que nos permiten acompañarlos para que las horas pasen un poco más rápido y de manera más amena. 11.500.50.97.5. Sin Bandera. Qué linda canción. Mi favorita.

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Aquí en Para Siempre en Vale 97.5 Aitana, Sebastián Yatra haciendo Accurate a las 11:30 de la noche, momento de compartir la historia de amor de hoy. Soy Pablo de Capital Federal. El amor que encontré hace 2 años y pico me enseñó a escuchar Vale 97.5. Nos conocimos porque ella trabajaba en un súper al que yo iba a hacer compras y charlábamos. Un día, oh sorpresa, me mandó solicitud de amistad en Facebook. Yo me quedé frío, no lo podía creer. Unos ojitos azules hermosos. Y bueno, charlamos un tiempo hasta que nos vimos afuera. Estábamos nerviosos los dos. No existía ese conocimiento previo, parecía. Hasta que nos pedimos hamburguesa y me saltó mayonesa, ni bien corté el sobrecito, y eso nos hizo gracia a los dos. Y ese papelón relajó la situación. Me enamoré de su manera de tratarme, de su sonrisa cada vez que me veía estacionando en la puerta del súper. El dueño le decía, deja, deja, anda que ya llegó tu amor. Y ella venía feliz a mi encuentro. Cocinábamos en mi casa o en la suya. Mirábamos la tele, salíamos a caminar. Terminábamos en la heladería de Grido y escuchábamos la radio en las noches, hermosos recuerdos. No estamos juntos por cosas de la vida. Yo empecé a trabajar de seguridad por las noches y ella metía miles de horas en el súper durante el día. Nos desencontramos porque la necesidad le ganó al deseo de amar. Tuvimos una relación cortita, pero chicos, les cuento que cuando dicen que el amor, si es un sentimiento fuerte por una persona, termina porque no se ven, no es real. Hace largo tiempo que no la veo, pero mi corazón sigue ahí y el recuerdo sigue más vivo que nunca.

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la tu misteriosa alguien sonando aquí en Para Siempre en Vale 97.5. Mirta Hudson dice, después de un trabajo cansador, llegando a casa, gracias por la compañía. Está Sebas escuchándonos de Paso del Rey. También Lorena Isidro Casanova dice, gracias por esta noche de jueves. Hermosas canciones, hermosa música. Roberto desde Tucumán Capital dice, escuchando esta música bella junto a la luz de mis ojos, a mi señora Cecilia. Por favor, regálenle una canción. Quiero decirle que la amo y que le agradezco que me aguanta. Gracias por aguantarme, dice nuestro amigo, sincerándose. Gracias, Roberto. Un beso enorme. Doma, que nos saluda y nos agradece la música para relajar en la noche. Mir y More dice, te cuento que hace un mes más o menos descubrí esta radio. Me encantó, ya que pasan canciones de mi época. Saludos desde Catamarca. Escucho la radio todas las noches junto a mi hija. Bueno, Mir y More son las que están sintonizándonos en esta noche mientras se toman unos mates. Está Lisandro con su compañera Majo, la mejor, en nuestra guardia. Nos acompañan siempre con su música. Un saludo desde Santa Fe y Nancy desde Ostende, Pinamar. Dice, muy buena la radio, me encanta, Vale, les mando un beso. Gracias a vos, Nancy, por elegirnos y a todos. Compañera Majo, la mejor, en nuestra guardia. Nos acompañan siempre con su música. Un saludo desde Santa Fe y Nancy desde Ostende, Pinamar. Dice, muy buena la radio, me encanta.

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Soy Candaero Ramazzotti con Alejandro Sanz en el cierre de nuestro encuentro. Gracias como siempre por hacer crecer nuestra comunidad, cada vez somos más, estamos muy felices, pero por sobre todas las cosas agradecidos. Así que gracias, gracias, gracias, gracias por elegirnos, por terminar cada noche juntos, por terminar esta nueva semana de Para Siempre aquí en Bali 97.5. Gracias mi querido Ale Tizón en los controles, en la musicalización Majo de Benedetti, en la producción Nico Antón. Para los que siguen trabajando toda la noche, mucho ánimo, que vuelen las horas, mira, así, como un chasquido, que pasen rapidísimo, así llega el momento de volverte a casa, que veas asomar ahí a tu relevo y eso te haga muy feliz. Si te vas a dormir ahora, que sueñes lindo, que descanses, que te relajes, que despiertes con una sonrisa, con alegría, con mucho entusiasmo, porque mañana es viernes. El domingo a las 7 de la tarde nos reencontramos para escuchar las mejores canciones de amor para siempre. Soy Mariel Álvarez. ¡Muah!

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1: 6 de la mañana en todo el país. Buen día, al fin llegamos al San Viernes y acá estamos, listos y preparados para compartir muchas canciones en Vale 97.5.
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1: Por supuesto, muchísima música y nosotros ya estamos preparados. Así que vamos abriendo ahora así, de esta manera, con Alex Ubago, que llega para cantarnos Siempre en mi mente en Vale 97.5. Buen día.

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quiero ser Amaia Montero en esta mañana de Vale 97.5. Y yo tengo una pregunta, pero más que importante en un día como hoy, viernes. ¿Cómo estás vos? ¿Cómo amanecimos ya en este día, mejor día de la semana? 11-5-0-0-50-97-5. Ese es nuestro WhatsApp para que vos también te vayas sumando y me cuentes. Amanecí bien, estoy cansado, se siente ya el final de la semanita. O no, justamente le estoy poniendo mucha pila porque hoy ya está, es viernes. Bueno, no sé, quiero escucharte, quiero leerte. Si te animás y me mandás un mensajito cortito de audio que diga: buen día, Ro, estoy, me siento. Y ahí está, a completar. 6 de la mañana, 12 minutos, 8 grados, 2 décimas la actual en la ciudad de Buenos Aires. Viste que volvió el frío, yo te dije, no guardes la campera. Así que abrígate para salir hoy de casa y transitar esta jornada. Llega Luis Fonsi y Ozuna para cantarnos Imposible en Vale. Fonsi.

0: Háblame, Alejandro Fernández, en esta mañana de Vale 97.5, donde nosotros salimos a la calle por primera vez. Y te cuento que en Batalla del París y Honorio Pueyrredón hubo un incidente entre un vehículo y una motocicleta, así que está la circulación reducida. Por otro lado, la autopista Riccieri tiene reducción de calzada desde el kilómetro 23 al 21, mano acaba por obras de bacheo sobre banquina y carril derecho. Trenes, subtes y el premetro están funcionando a horario en esta mañana de viernes.
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3: Benjamín Amadeo, tú y

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fecha, Rosalía, sonando en Vale 97.5, 6 de la mañana, 33 minutos, 8 grados, 2 décimas la actual, en la ciudad de, Buenos Aires, chicos. Quise toser y no pude. Solamente les voy a decir que hoy la máxima va a alcanzar los 19 grados. Va a estar muy, muy lindo, así que aprovechen y disfruten. Y así vamos a tener también el fin de semana, con buenas condiciones. El sábado mínima de 7, máxima de 14 grados, y el domingo mínima de 2 y máxima de 12 grados. Así que no guarden la campera porque de verdad que la van a necesitar y la van a usar ya empezando desde hoy, podríamos decir. Si bien la máxima va a estar linda, agradable, pero sí va a estar fresquito. No sé si ayer se dieron cuenta que ya había empezado a entrar ese frente frío a la ciudad de Buenos Aires. Y bueno, llega para quedarse el fin de semana, hasta el fin de semana en primer aviso. Después veremos qué sucede. Llega Jessie Joy para cantarnos Llorar en Vale 97.5.

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Cani García junto a Juan Luis Guerra sonando en Vale 97.5. Feliz San Viernes, Ro, nos dice Gise de San Martín, que da su presente en esta mañana. Me parece muy, muy bien. Buenos días, trabajando de lunes a lunes por fuerza mayor. No sé si es en un mes o dos, estoy cansada, con mucha energía y con Vale. Bueno, te mandamos un beso muy grande, amiga. Muy buen día por acá desde Chipoleti, Río Negro. Hace una semana vengo escuchando la radio en casa y en mi trabajo. Todo el día son mi compañía. Mi nombre es Romy. Romy, bienvenida. Gracias por sumarte. Te mandamos un beso muy, muy grande. 1150050975. Ese es nuestro WhatsApp para que vos también aproveches y te sumes. Y de paso, aproveches, nos mandes un audio, nos mandes un mensajito escrito. Queremos saber de vos. En un rato te cuento qué premio tenemos en este viernes. Ahora llega Enrique Iglesias junto a Romeo Santos. Loco en Vale.

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1: 6:51 y nosotros damos una vuelta por la ciudad de Buenos Aires, donde te cuento que tenemos en Villa Crespo una circulación reducida en Batalla del París y Honorio Pueyrredón por incidente entre vehículo y motocicleta. Además, incidente en Camino Negro, esto es altura Redondo sentido al puente La Noria. Y te cuento que en la autopista Richeri hay reducción de calzada desde el kilómetro 23 al kilómetro 21, mano a cava por obras de bacheo sobre Banquina y el carril derecho también. Si hablamos de los servicios, hoy recordá que la línea B del subte, la estación Medrano, está cerrada por obras y que viernes y sábado tiene horario extendido. Así que esta es una muy buena noticia para los usuarios de la línea B del subte. Las demás líneas de subte, tren y el premetro funcionan a horario en esta mañana.
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1: 7 de la mañana en todo el país. Buen día, ¿cómo dicen que le va? Bueno, aquí estamos abriendo una nueva hora juntos en el aire de Vale 97.5, así que a subir el volumen y a disfrutar de todas las canciones.
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1: Música, pero también premios, porque yo te dije que hoy teníamos algo lindo. Así que sí, hoy te hacemos el plan para el fin de semana, porque te regalamos entradas para que vayas al cine. Así que ya puedes participar a través de nuestro WhatsApp. Suena Rake, inolvidable.

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0: Aurora, Eros Ramazzotti, sonando en Vale 97.5. Buen día, buen día. ¿Quién anda por ahí del otro lado?
1: Buen día. Los escucho de acá, de Colonia, Uruguay.
0: Beso muy grande para Colonia, Uruguay, entonces. Gracias a nuestro amigo, ¿eh? 11-5-0-0-50-97-5 es nuestro WhatsApp para que te sumes vos también, como Betty, que nos dice: buen día, mi gente linda, feliz San Viernes. Yo acá, escuchándolos desde Recoleta como todos los días. Besote, entonces. Buen día, mi Radio Vale querida. Acá estoy alistándome para ir al médico. Tengo un esguince, que me hace caminar muy mal. Así que a sacar turno con el traumatólogo. ¿Les puedo pedir una salsa viejita que te alegra el alma? Soy Inés, gracias. Pero claro que sí, Inés. En un ratito, nada más. Hoy estamos armándote el plan para el fin de semana. Eso quiere decir que hoy te estamos regalando entradas para que vayas al cine. Así que a participar a través de nuestro WhatsApp. Nos contás con quién irías, qué película querés ir a ver también. Bueno, contanos, ya que te vamos a armar el plan, yo quiero saber que vayas ya eligiendo una peli. 7 de la mañana, 13 minutos, llega Sebastián Yatra y Belinda. Canción para regresar.
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0: señal, nos canta Maná en esta mañana de Vale 97.5, donde nosotros volvemos a repasar el estado del tránsito para recordarte que hoy más tempranito hubo un incidente en Camino Negro, altura Redondo, esto es sentido al puente La Noria. También en la autopista Richeri, recordá que hay reducción de calzada desde el kilómetro 23 al kilómetro 21, mano a cava por obras de bacheo sobre Banquina y el carril derecho también. Y además se suma un incidente justamente en la Richeri, casi rectificación de La Matanza, mano a cava, así que hay demoras. La autopista Buenos Aires-La Plata tiene tránsito intenso sentido a Capital. Si hablamos de los servicios, trenes, subtes y el premetro están funcionando a horario en esta mañana de viernes.
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2: Edén Muñoz, Cristian Castro, Osadía.

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Los Ángeles Azules junto a Tini. Chusmiemos, chusmiemos un poquitito. Hoy en la sección chusmeamos. No sé si te enteraste, pero bueno, esta canción la cantó por primera vez en México justamente. Tini estuvo cantándola. No solamente la cantó, sino que estaba divina. En un momento, un fan le regaló un velo de novia. Ella estaba diosa ahí con su vestido blanco. Bueno, y entre toda la polémica con lo que está sucediendo con sus papás, dio ahí un mini discurso agradeciéndole a los fans, a todo el equipo por estar acompañándola. Y dijo, quiero que sepan que no me voy a ir, que me voy a quedar, que estoy más firme que nunca, más feliz que nunca con mi equipo, mis amigas de toda la vida y con el amor de mi vida. Así que imagínense los aplausos que estuvo recibiendo. También los fans le empezaron a cantar todos a coro, no está sola, y ella obviamente se termina emocionando en el escenario. Bueno, todo eso nosotros lo estuvimos compartiendo en nuestras redes sociales, @vale975, así que te podés sumar por ahí para verlo completo. 7:33 y llega Carlos Baute, ¿quién te quiere como yo? En Vale.

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primer millón nos canta Bacilos en Vale 97.5, 7 de la mañana, 43 minutos, 7 grados 6 décimas la actual en la ciudad de Buenos Aires. Qué solcito hermoso, qué lindo que va a estar este viernes. Hoy la máxima va a alcanzar los 19 grados con muy, muy buenas condiciones. El fin de semana, no guardes la campera, la vas a necesitar y la vas a usar mucho. Sábado, mínima de 7, máxima de 14 grados con muy buen tiempo. Y el domingo, mínima de 2 grados. Y la máxima va a alcanzar los 12, también con buenas condiciones. Así que van a poder disfrutar del fin de semana, van a poder armar un plancito al aire libre, eso sí, bien abrigaditos, porque la ola polar ya te podría decir que está entrando a la ciudad de Buenos Aires de a poquitito y se va a quedar un par de días también. Suena Camila Cabello, María Becerra, hasta los dientes en Vale.

0: contra un poste de publicidad sobre la vereda, así que precaución. Por otro lado, te recuerdo que en la autopista Richeri hay reducción de calzada desde el kilómetro 23 al kilómetro 21, mano a cava por obras de bacheo, por banquina y carril derecho. Trenes, subtes y el premetro están funcionando a horario en esta mañana de viernes.
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1: Las 8 de la mañana en todo el país. Buen día, te decimos a vos que estás ahí del otro lado, que te estás sumando, que decís presente en esta nueva hora que viene con muchas canciones en Vale.
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1: Música, pero también acordate que te estamos regalando entradas para que vayas al cine en esta mañana. Así que a participar a través de nuestro WhatsApp si todavía no lo hiciste. Abrimos la hora con Ricardo Montaner, que llega para cantarnos Échame a mí la culpa en Vale.

0: Las chifladas de la Ferrere, Fabi y Jessica.
1: Me encanta. Chicos, este audio yo me lo llevo a mi casa. Me encantó, me encantó. Un beso muy grande para las chicas. Buen día, buen día. ¿Quién anda por ahí del otro lado?
2: Buen día, Vale. Como todas las mañanas, escuchándolos, yendo a trabajar. Con Nico conduciendo, con Nico Chirulí y con Rodrigo. Mi nombre es Mario. Estamos yendo al laburo. Benocha nos espera para continuar con la obra. Saludos para todos, que tengan un lindo viernes.
1: Beso muy grande. Bueno, que sea una jornada entonces de la mejor manera, los chicos que tienen que estar hasta tarde ahí trabajando. Buen día.
3: Hola, Radio Vale, muy buen día. Soy Cecilia de Lanús y me encantaría ganar esas entradas para ir al cine con mi mamá y, bueno, mis hermanas, que últimamente se hizo habitual que estamos yendo una vez al mes y disfrutamos toda una tarde de cine y comida rica. Así que, bueno, sería un lujo poder invitarlas esta vez yo. Bueno, buen fin de semana, abrazo.
1: Me gusta, lindo plancito ahí con las chicas y con la familia. Hola, Radio Vale, son geniales, me acompañan todas las mañanas, quería participar por las entradas. Soy Andrés, un beso muy grande. Sí, hoy estamos regalándote entradas para el cine, así que puedes participar a través del 115-0050-975. En un ratito me doy una vuelta por nuestro canal de YouTube para saludar a toda nuestra comunidad que también está por allí, porque veía por ahí que nos preguntaban, ¿saben si leen los saludos al aire? Pero claro que sí, así que aprovechen a dejarnos sus mensajes a través del chat que tenemos en nuestro canal de YouTube, FM Vale 97.5.
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0: 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Ibuprofeno, Abel Pinto, sonando en Vale 97.5. Y estuvo esta semana compartiendo una muy linda charla con nosotros. Así que ya podés ver la nota completa a través de nuestro canal de YouTube, FM Vale 97.5. Arroba Vale 97.5, te sumás a nuestras redes sociales también, porque ahí tenemos recortes muy lindos de lo que fue la entrevista. Bueno, si repasamos el estado del tránsito, te cuento que hubo incidente en la autopista Perito Moreno, sentido al centro, a la altura de Eva Perón, así que está el carril derecho restringido. Hay demoras en la autopista Buenos Aires-La Plata, con tránsito bastante intenso desde la zona de Dock Sud, y te cuento que está el cierre de ingreso de Paseo Colón a autopista 25 de Mayo, sentido Liniers-Ezeiza, por tareas de mantenimiento. Trenes, subtes y el premetro funcionan a horario.
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3: Silvestre Dangond y Elena Rose. Efectos secundarios.

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Sierra, nos canta Chayanne en esta mañana de Vale 97.5, 8 de la mañana ya, 31 minutos, 7 grados 7 décimas la actual en la ciudad de Buenos Aires. Hoy vamos a tener una máxima de 19 grados con muy buenas condiciones, ¿eh? De cara al fin de semana se viene de nuevo el frío, pero también muy buen tiempo. Así que mañana sábado mínima de 7, máxima de 14 grados y el domingo mínima de 2, máxima de 12 con muy buenas condiciones. Así que aprovechen a disfrutar y acuérdense que hoy les estamos armando el plan para el fin de semana con entradas para que vayan al cine. Así que si todavía no han participado, es momento de que lo hagan a través del 1150-0590-975, que en un ratito anunciamos ganador o ganadora. Por acá seguimos con más canciones. Sí, llega Mau y Ricky junto a Danny Ocean para cantarnos Samaná en Vale 97.5.

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0: Hola Radio Vale, muy buen día. Soy Cecilia de Lanús y me encantaría ganar esas entradas para ir al cine con mi mamá y bueno, mis hermanas, que últimamente se hizo habitual que estamos yendo una vez al mes y disfrutamos toda una tarde de cine y comida rica. Así que bueno, sería un lujo poder invitarlas esta vez yo. Bueno, buen fin de semana, abrazo.
1: 6 de febrero, Aitana, en el aire de Vale 97.5. Hola, Radio Vale, soy Priscila y hoy cumplo 42. Quiero planazo para el finde. Además, estoy festejando mi primer día de la secretaria. Los escuchamos siempre, los amamos. ¡Ay, qué lindo, Pri! Bueno, pará, te mandamos un beso muy grande y aprovechamos también a desearles un muy feliz día a todas las secretarias, que les mandamos un beso muy, muy grande. Buen día, Ro, Patri de Merlo, presente. Voy en el 106 hacia el trabajo con su compañía. Buen viernes para todos. Besos, besos muy, muy grande. Seguimos con más canciones. ¿Qué te parece si escuchamos ahora a Maluma, que llega para cantarnos Tu Recuerdo en Vale?
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0: canta Julieta Venegas en esta mañana de Vale 97.5, donde si actualizamos el tránsito, te cuento que tengan mucha atención porque hubo un incidente en el puente Pueyrredón, en el tramo final del ingreso a lo que es Vía Yrigoyen, mano a Cava, ¿sí? Así que mucha, mucha paciencia. Por otro lado, tenemos la autopista Perito Moreno, sentido al centro, a la altura de Eva Perón, con el carril derecho restringido, así que mucha precaución. Trenes, subtes y el premetro funcionan a horario en esta mañana de viernes.
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Y claro que sí, que llegó el día viernes y siempre es una cuestión de actitud, nos dice Fito Páez en este comienzo de programa de Más Te Vale. Desde ahora, 9 y 3 de la mañana, hasta las 11, para mí va a ser un placer ser tu compañera con las canciones, con las noticias, con los temas para hablar, con los regalos que tenemos para vos. Para mí es un placer estar ahí en el auto al lado tuyo, en la camioneta, en el negocio, en casa, en el teléfono, en la compu, mientras estás en la oficina, porque sé que hay muchos que nos eligen en las oficinas, que están trabajando y de fondo suena Vale 97.5. Qué bueno que llegó el día viernes. No es que nos arrastramos en la semana, yo siempre aclaro esto. Celebro el viernes porque hay algunos que pueden descansar más el fin de semana, hay otros que no, el rubro gastronómico, por ejemplo, es el fin de semana cuando más trabajan, pero la mayoría, los que están en oficinas o que tienen horarios bancarios, por ejemplo, son los que descansan el fin de semana y están en casa. Y estar en casa siempre es bueno. Casi siempre, digo, ¿no? Casi siempre es bueno estar en casa para hacer fiaca, lo que sea. Lo cierto es que hoy, en este día viernes soleado, vamos a ver con la actitud que empezamos, con qué temperatura. Fresquito, ¿eh? Fresquito, sí. 8 grados ahora, 73 es el porcentaje de humedad. Hoy no va a llover, no va a llover. Sí, se vienen temperaturas bien fresquitas, bien frías para este fin de semana. Soy Ale Dirazar, te doy la bienvenida a Más Te Vale en Vale 97.5.

9 de la mañana y 11 minutos escuchando a Alejandro Fernández. Se me va la voz. Espero que no se me vaya porque no puedo trabajar. Pero escúchame, qué lindo viernes, ¿no? Está buenísimo, está muy lindo. Está soleado, viene así fresquito, 8 grados de temperatura, pero está precioso. Saludamos a Anita y a Sole que nos están escuchando a través de la aplicación. ¿En serio? Sí, sí, sí, a través de la aplicación. Vale 97.5 chivilcoy.streamingradio.com.ar. Si no estás en la oficina, nos podés escuchar. Si no tenés el auto para poner 97.5, también nos escuchas a través de la aplicación. Vale 97.5 chivilcoy.streamingradio.com.ar. ¡Nah! ¡Qué lindo viernes, eh! ¿Sabes lo que vamos a hablar hoy? Hoy vamos a hablar de la canción que sos vos. ¿Cómo es eso, Ale? Sí, la canción que sos vos. Por ejemplo, tiene que haber una canción, una sola canción. No es, ay, a mí me gusta el álbum de Luis Miguel. No, no, no. Una canción, una sola canción que te identifica, que te habla de vos, que vos digas, la canción de mi vida es esta. Puede ser por la historia, puede ser porque te gusta la letra, porque fue muy importante en un momento de tu vida, puede ser porque te representó con un amor muy importante. Tu canción. Si no querés contarme la historia detrás de la canción porque tenés miedo que alguien escuche, te da vergüenza, etcétera, etcétera, no importa, no importa. No importa. Vos contás cuál es tu canción, ¿sí? No la que está de moda, la que te gusta bailar ahora, la que te enciende para bailar en las fiestas, en el cumple de 15, en el casamiento, no. Tu canción. Si yo te voy a preguntar a vos, sí, para un cachito con lo que estás haciendo, ¿qué canción sentís que cuenta tu historia, por ejemplo? ¿Por qué esa canción? ¿Qué pasa con esa letra? Eso que a vos te identifica. La canción que sos vos. Eso vamos a estar hablando hoy. Ya quiero que me empiecen a contar porque me gusta cuando comparten esas cosas. 2346-61-0975. A veces es una canción que hace años que no escuchamos. No necesariamente tiene que ser que estemos todo el día cantándola, porque podemos cantar la que esté de moda, la que justo nos levanta el ánimo en el día, la que nos hace llorar porque tenemos ganas de llorar en el momento. Pero tiene que haber una canción que si yo hoy parase la historia de tu vida, ponemos el punto hoy en este 4 de septiembre y te digo, ¿cuál es esa canción? Vos pensás, pensás, pensás y después de pensar vas a empezar a sentir cuál es esa canción. Esa canción quiero que nos cuentes al 2346-610975. ¿Por qué esa canción? Si te animás estaría buenísimo porque hoy tenemos entradas para tu cine. Después repasamos la cartelera, tenemos dos pares de entradas, es un montonazo. Dos pares de entradas para que vayas a tu cine. Y atención, te voy a decir una cosa porque la producción se puso medio picante y me dijo, los van a participar de las entradas solamente los mensajes de voz. ¿Cómo? Dije yo, ¿cómo es eso, señor productor? Sí, solamente vos podés escribirnos y no podés enviar el audio, pero para participar de las entradas tenés que enviar tu mensajito de voz diciéndome, hola Ale, la canción que me identifica, la canción que soy yo es... Nos contás, nos dejas los últimos tres números de tu DNI y con eso ya estás participando. Yo te adelanto, como empezamos este programa, la canción es de Fito Páez, Cuestión de Actitud. Yo sé que a Sole le gusta, porque lo fue a ver. Y a unas cuantas más que están ahí escuchando fanáticas de Ricardo. A las 9:14, escuchamos a Ricardo Arjona. Realmente, no estoy tan solo. En Vale 97.5. Dale, espero tu mensaje, ¿eh? Dale, dale.

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9 de la mañana, 27 minutos. Estamos escuchando a Amaral, El Universo Sobre Mí. Vamos a actualizar la temperatura en nuestra ciudad. 8 grados, 8 décimas. La sensación térmica, 6 grados. Viste que parece que a la mañana, al principio, tenemos 9, 8 grados y después la térmica empieza a bajar un poquito. Ni bien sale el sol. Pasa, después va a subir. Va a subir la temperatura. Por acá tendremos una máxima para hoy, pronosticada en 19 grados. Está buenísimo. Va a ser un día espectacular. Hoy estamos hablando de tu canción. ¿De cuál es tu canción que te define? Si tuvieras que elegir una canción, ¿de qué artista? ¿Cuál es esa canción? Puede ser que esté de moda justo ahora y que te haya pegado, identificado, que decís, esta canción soy yo. Esta canción, si te hacen elegir una en toda tu vida, ¿cuál elegís? No es fácil, ¿eh? No es fácil. Yo sé. Que pueda que haya muchas canciones. Pero estamos recibiendo tus mensajes al 2346-610975. 2346-610975.

Este es un clásico de Maná. Oye, mi amor, a las 9 de la mañana, 34 minutos, dice: buen día, me encanta la consigna de hoy. Me representan mucho las canciones de Diango. Me encanta, dice: soy Marta. ¿Pero cuál, Marta? Si yo te hago esta pregunta, escúchame, Martita. Si te digo, ¿cuál es tu canción de Diango, la que te representa, la favorita, la que te pone la piel de gallina? Me decís: no, pero todo, sí, todo el día. ¡Lo amo, Diango! ¡Diango, te amo! Está bien, entiendo tu fanatismo, pero una canción tiene que haber, ¿no? Yo digo, a mí me gusta mucho Alejandro Sanz. Igual mi favorita, yo te dije, mi canción es la de Fito Páez, Cuestión de Actitud. Me define. Estamos hablando de eso, de la canción que sos vos. ¿Qué canción sos vos? Buen día, chicos. Mi canción es Puente, de Gustavo Cerati, dice Graciela. Gracias, Graciela. Me da vergüenza mandar audio, dice, pero quiero la entrada, Sofía. Sofí, la producción se puso así como muy exigente. Me dice, para las entradas de tu cine, mensajes de voz. 2346-61-0975. Por supuesto que leo todos los mensajes si nos escribís, porque quizás no podés mandar el mensajito de voz, pero si vos querés las entradas para tu cine, que en un rato vamos a repasar lo que tiene cartelera, sí, te recomiendo que mandes el mensajito de voz. La producción está muy atenta. 2346-61-0975. Y estamos en vivo hasta las 11, sí. En un ratito vamos a repasar cuáles son los títulos locales. Y vamos a ver qué pasa con el clima el fin de semana, ¿eh? No va a llover, pero frío. Diego Torres, ahora.

0: algún día habré hecho clases de bachata, ¿eh? En serio te lo digo. Prince Royce, darte un beso. Ves que yo te voy contando mis cosas. Ves que te voy compartiendo parte de mi vida. Al 2346-61-0975 estaría bueno que vos vayas compartiendo. Tengo tu mensaje, ¿eh? ¿Cuál es la canción que te identifica? ¿Cuál es esa canción que sos vos? Tiene que haber una canción que digas, no sé, este es mi tema. Si yo digo, bueno, nos vamos a presentar en una ronda. Y cada uno tiene que decir qué canción es. No quiero tu nombre, no quiero tu apellido, quiero qué canción sos. Por supuesto que tu nombre para saber cómo te llamás, para saludarte, para participar por las entradas para tu cine. Claro, claro que sí. A ver, nos vamos al 2346. La canción que me identifica nos dice Judith. Hola Judith, buenos días. Buenos días, es una canción de Bon Jovi. Ah, mira qué buena, I'll Be There For You. Claro, un temazo, un clásico de Bon Jovi. Gracias Judith por escucharnos y por enviar tu mensajito. Si te animás al mensaje de voz, participás por las entradas para tu cine. Sí, mensajito de voz al 2346-61-0975. 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Muchísimas gracias. 9:44 de la mañana, lindo viernes soleado, y escuchemos a Coti.
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Ay, ay, ay, ay, que nos pusimos a bailar un poco, ¿no? Ven, devórame otra vez, Azúcar Moreno. Hace cuánto tiempo no escuchabas esta canción. Eso. Es bonito, es bonito. Muy andaluz. 9 de la mañana, 57 minutos. Te damos la bienvenida si te vas sumando al aire de Vale 97.5. Mi nombre es Alejandra Dirazar. Digo, para que nos vayamos conociendo, arroba Alejandra Dirazar con doble S en Instagram. Y quiero que nos sigas a través de todas las redes sociales de nuestro programa. Arroba Vale 97.5 Chivilcoy. Vas al Instagram, vas a TikTok, Vale 97.5 Chivilcoy. No puedo evitar escuchar esto. Pero caramba, que se me levantan los brazos ni que yo estuviera bailando. Tengo uno solo encima. Escúchame, arroba Vale975 en todas las redes sociales. Quiero que vayas a YouTube también, porque me gustaría pronto que empecemos a hacer una transmisión. No

vas a juzgar cuando me veas en YouTube si bailo, si hago caras, si de repente me paro con los auriculares y una canción, ¿no? No nos vamos a juzgar, ¿verdad? Acá no estamos para eso, estamos para disfrutar. Disfrutar de la mañana hasta las 11. Esto es Más Te Vale y recibimos tus mensajes. 2346-61-097-5. Acá nos dicen, hola, la canción que me define es una de Alejandro Sanz. Dice, ah, bueno, pero ¿cuál? ¿Nos querés decir cuál? Claro, un poquito más de definición. Ven, castígame. Va subiendo la temperatura a 10 grados ahora en nuestra ciudad. ¿Cómo va este día viernes? ¿Qué tal planificando ese fin de semana? ¿Los niños se fueron de viaje? ¿Qué pasó? ¿Qué pasó con ese colectivo en la plaza principal? ¿Qué van saliendo los niños? Se van de viaje ya, ¿no? Viajes de egresados, previajes de egresados, viaje de tercero, cuarto, quinto, sexto. ¿Cuántos viajes? Escúchame, ¿nos vamos a poner de acuerdo? Hace un tiempo nosotros nos íbamos en quinto grado o en sexto grado. ¿Dónde era que nos íbamos? Ah, no, en séptimo, pará. En séptimo grado nos íbamos a Villa Carlos Paz, Córdoba. Y después te ibas a Bariloche, el último año del secundario, ¿o no? Del polimodal, como sea. Bueno, ahora se van todo el tiempo, no sé, pero todo el tiempo. Siempre hay un viaje en el medio para ir. Nos acercamos a las 10 de la mañana y esto significa que vamos a repasar cuáles son los principales títulos del día con el cielo despejado. 10 grados la temperatura en nuestra ciudad, 65 es el porcentaje de humedad. Continúan las acciones de prevención de violencia de género en las localidades rurales. El programa Acercándonos, impulsado por la Dirección de Género del municipio, a cargo de la doctora Florencia Salinardi, llegó a Emilio Ayarza y a Palemón Huergo y allí se realizó una recorrida territorial, se brindó escucha, atención y asesoramiento a vecinos y también se ofreció la instalación de la aplicación de emergencia en los teléfonos celulares. Más de 700 postulantes rindieron el examen para ingresar a la Escuela de Policía de Chivilcoy. La jornada se desarrolló en las instalaciones ubicadas en el predio del Parque Lagunario Alejandro Martija y del total de inscriptos, 182 son vecinos de Chivilcoy y el resto proviene de distintas localidades de la región. Otro de los títulos locales, el Hospital Municipal incorporó nuevas bombas de infusión para terapia intensiva e intermedia. La incorporación permitió completar el equipamiento necesario para el área de terapia intensiva e intermedia, al tiempo que las bombas que se encontraban en uso serán redistribuidas hacia otros servicios que también las necesitan. Llegamos a las 10 de la mañana, el cielo sigue despejado, está precioso este día viernes 4 de septiembre con 10 grados de temperatura, 65 es el porcentaje de humedad. De aquí y hasta las 11 nosotros te acompañamos con esto que se llama Más Te Vale. Vamos sumando oyentes, ¿eh? Somos un montón, al final somos un grupazo. Y se viene el cumpleaños, ¿eh? De Vale, sí, 5 años de la Repe Oficial. Los regalos te los vas a llevar vos y más adelante te voy a contar.

Una versión unplugged de Fonseca, Enrédame. A las 10 de la mañana, 6 minutos, vamos dándote la bienvenida a aquellos que se van sumando, que van descubriendo la programación de Vale 97.5. Que dicen, Ale, mi canción, la que me define, viste que tiene que haber una canción que vos digas, esta canción soy yo, ¿no es cierto? Radio Vale, la canción que me identifica es Ella, de Ricardo Arjona, nos escribe Valeria. Gracias, Vale. ¿Te animás al mensajito de voz? 2346-61-0975. Hola, Ale, hoy le quiero mandar un saludo muy especial a la mejor secre del mundo mundial, Olgui Robles. Que la pase genial en su día. Aguante UTN, Aula Chivilcoy, beso grande, dice Sol. Gracias, Sol. Sí, un beso para todas las secretarias. Es el día de la secretaria hoy, cierto, cierto, 4 de septiembre. Así que un beso para Olgui Robles. Me encanta que te estén escribiendo. ¿Desde dónde? UTN Aula Chivilcoy. Bueno, muchísimas gracias. Un beso para todos los que están escuchando ahí. Y a todas las secretarias, que de verdad hay que hacer el trabajo de las secretarias. Te digo que hay que bancarse muchas cosas, hay que tener paciencia, ser productiva, resolutiva. Beso grande a todas las secretarias que hacen esos trabajitos. ¿Tenemos entradas para tu cine? Envíanos, por favor, el mensajito para participar y los últimos 3 de tu DNI. Así podés participar. #PrinceRoyce. Que yo

Esta puede ser la canción de alguien que nos está escuchando y no se animó a decirnos que es su canción. Puede ser alguna de Luis Miguel, porque hoy, viernes 4 de septiembre, terminando la semana, estamos hablando de música, no de cualquier canción, de qué canción sos vos. Vos, ¿qué canción sos? Una canción que te define, que te representa. Si te hubieras decir, yo te digo, no sé, mi nombre es Alejandra Dirazar, mi canción es... Y yo te dije con la que empezamos este programa de Fito Páez, Cuestión de Actitud. Me define muchísimo. Y es mi canción. Ahora, me gustan un montón. ¿Fito Páez es mi artista favorito? No, la verdad que no, pero es mi canción. ¿Está de moda? Tampoco está de moda. No. Acá nos dice, quiero participar por las entradas, 085. Bueno, ¿cómo es tu nombre? Decinos tu nombre, participás diciendo cuál es tu canción que te define al 2346-61-0975. Tenemos entradas, dos pares de entradas para que vayas a tu cine. 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Gracias a nuestros amigos de La Trovada. 10 de la mañana, 15 minutos, 11 grados la temperatura para hoy, una máxima de 19. El cielo promete estar despejado durante todo el viernes, será un lindo fin de semana con temperaturas bajas pero soleado. ¿Disfrutamos de Vicentico? Esto es Paisaje, en Más Te Vale.

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0: Estamos escuchando una canción de La Quinta Estación, Algo Más, a las 10 de la mañana, 28 minutos. Gracias a todos los mensajes al 2346-61-0975. Pásale por fin un tema de Serrat, que es su ídolo. ¿Para quién? ¿Para ustedes creen que yo tengo la bola acá de que adivino sus nombres? Ustedes saben porque saben quién soy yo, dónde trabajo, todo, pero ¿tu nombre cómo es? ¿Querés participar por las entradas para tu cine? Mándanos los últimos tres números del DNI. ¿Querés llevarte las entradas? Envíanos tu mensajito de WhatsApp, mensajito de voz. ¿Cómo lo hizo quién? A ver, vamos a saludar. Decimos hola, buen día.
1: Mi nombre es Juan, el tema que a mí me
0: identifica. Espera, empecemos de nuevo, Juan, todo más.
1: Mi nombre es Juan, el tema que a mí me identifica bastante es el tema Abrázame de Anthony. Te mando un abrazo, saludos desde Chivilcoy.
0: Gracias, Juan. Muchísimas gracias por animarte al mensaje de voz. Gracias, Juan. Quédate escuchando porque cerca de las 11 de la mañana vamos a estar diciéndote quiénes son los ganadores de las entradas para tu cine. 10 y 29. Feliz viernes para todos. Escuchamos a David Bisbal, Gracie. Perdón.

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recuerdo cuando salió, se puso de moda esta canción de Polo Montañés, Un Montón de Estrellas, a las 10:36 de la mañana. Y hoy la escuchaste en Vale 97.5, gracias a la gente que nos está escuchando en todo Chivilcoy, en Gorostiaga, en Suipacha, en Moquegua, en Palemón Huergo, en San Sebastián, en La Rica. Nos eligen en toda la zona. Y vos también, mientras estás trabajando en este día viernes, ya palpitando un fin de semana. No es que nos arrastramos durante la semana, siempre voy a decirte esto, no es que de lunes a viernes nos arrastramos para disfrutar dos días, porque sería tristísimo la vida. Si te imaginas, si sufrís de lunes a viernes para disfrutar un intento de, y encima el domingo hay muchos que lo sufren porque al otro día se comienza, pero no. Tiene que haber un disfrute de algo, mínimo chiquitín, una canción que te ponga de buen humor. Porque hoy hablamos de eso, de la canción favorita, de tu canción. Más que canción favorita, es esa canción que te define. Hoy el título de la propuesta para hablar, para comunicarte con nosotros y para participar por las entradas es La canción que sos vos. Capaz que justo es esta de Polo Montañés, qué sé yo. 2346-61-0975. ¿Sabés que Plusmar sigue sumando nuevos destinos? 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Gracias a la gente de Plusmar por confiar en este programa. ¿Cómo fue así? 10:38 de la mañana, actualizamos la temperatura en nuestra ciudad. Estamos con 13 grados. Mirá cómo subió. Subió un montón. 13 grados de temperatura, cielo despejado, precioso, lindo. Hay un color celeste. ¿No le prestaste atención? Bueno, cuando te bajes del auto, mira para arriba. Cuando te asomes en la ventana de tu laburo, mira para arriba. Cuando tengas ese descanso de 10 minutos, mira para arriba para ver el cielo. Lo bonito que está, lo lindo que va a ser este día viernes y lo lindo que será el fin de semana con mínimas de 1 grado bajo cero, ¿no es cierto? Para mañana, máxima 12. Domingo, 1 grado bajo cero, 10 de máxima. Hay canciones que son solo más de 3 minutos, que representan un momento de tu vida, una persona, una instancia, una emoción, quizás una forma de pensar. 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

10 de la mañana, 45 minutos, escuchamos a Rosario, Algo Contigo, en esta versión preciosa que hace ella, bastante andaluz la cosa, en este día viernes. Viernes en el que estamos regalándote entradas para tu cine. Tenemos entradas, sí, sí, vos querés participar. Son los últimos minutitos. Podés enviarnos todavía. 2346-61-0975, 13 grados de temperatura. Recordemos que mañana Victoria Villarruel llega a Chivilcoy para participar de la 74ª Exposición Rural. Esto va a ser mañana y va a ser directamente en la apertura oficial de la tradicional muestra agropecuaria que se desarrolla en la Sociedad Rural de Chivilcoy. Allí sobre la Ruta 5 hay muchas expectativas respecto del futuro político. Por eso es que su presencia no solo va a haber un despliegue de seguridad, sino además también habrá ojos puestos de acuerdo a los perfiles políticos, ¿no? Si mañana vas a ir a la Sociedad Rural, si vas a ir hasta la Rural, querés pasear, vas a saber que en la apertura va a haber un gran despliegue, y es por esto, por la visita de la vicepresidenta Victoria Villarruel. Va a estar en Chivilcoy a participar de esta 74ª Exposición Rural. 10:46 de la mañana. 2346-61-0975. ¿Cuál es la canción que te define? ¿Cuál es la canción que es tu ADN? Esa canción que decís, ¿sabes qué, Ale? Esta canción soy yo. No se escucha, no está de moda, pero esta canción soy yo. La Oreja de Van Gogh, Rosas.

10 de la mañana, 52 minutos, estamos escuchando a Piso 21, puntos suspensivos. Un beso grande para Mabel y para Feli, que nos están escuchando junto a Anita, junto a Sole. Cuánta gente que elige la aplicación. Vale 97.5, chivilcoy.streamingradio.com.ar. Acá nos escribe Claudita, que nos escucha todos los días. Dice, hola Ale, recién llego a escucharte, un poquito tarde, pero seguro, dice Claudia. Bueno, Clau, ¿querés llevarte las entradas para tu cine? Tenés que enviarnos los últimos tres números del DNI, como vienen haciendo todos los oyentes. Y si querés, todavía tenés un ratito para hablar de cuál es esa canción que te identifica. ¿Qué canción sos vos? Llego a escucharte un poquito tarde, pero seguro, dice Claudia. Bueno, Clau, ¿querés llevarte las entradas para tu cine? Tenés que enviarnos los últimos tres números del DNI, como vienen haciendo todos los oyentes. Y si querés, todavía tenés un ratito.

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acá aparezco cantando para enamorarte, CNCO, a las 10:59. ¿Cuántos mensajes? Todos llegan sobre el final. ¿Qué les pasa? ¿Qué les pasa? Ale, mi canción es mi persona favorita de Río Roma, dedicado siempre a mis hijos. Hoy quiero saludar especialmente a mi hijo Rafael, a mi abuela Marta, que cumplen años. Rafa Frías, felicitaciones, feliz cumple. Chiquitito, feliz cumple. También saludamos a Tiziana, a Nati, a Eduardo, que siempre están escuchando la radio. Gracias. Claudia nos escribe, dice, mi tema favorito es Mujeres de Arjona. Gracias, Ale. Besitos, Clau. Me gusta que ya están escuchando todo siempre. Ya nos vamos conociendo. Me parece fabuloso. Arroba Alejandra Dirazar, a través de Instagram, arroba Vale975 Chivilcoy. Me parece que ya se está poniendo el viernes, ¿eh? No es que te quiera invitar a algún lado. No, no te estoy invitando a ningún lado. Solo digo, bueno, vamos a ir a empezar a bailar un poco, ¿no? Y le ponemos un poquito de humor. Humor y amor a la vida. Repasamos el clima del fin de semana. Uy, eso sí, ¿eh? Va a estar muy fresquito, fresquito, fresquito. Mira, para mañana se pronostica una mínima de 4 grados, una máxima de 12, frío. El domingo, 1 grado bajo cero para esta zona, máxima de 12 grados. El lunes, 1 grado de mínima, 15 grados de máxima. Va subiendo de a poco, en verdad. El martes, mínima 3, máxima 16. Hasta un miércoles, 18, 20. Bueno, muy bien. Qué lindo que hayas estado ahí. Y tengo el nombre de las personas que se van a llevar las entradas, que van a ir a poder a ver una linda película. Las entradas para tu cine. Vamos a felicitar y te vamos a decir que estés atento porque la producción se va a comunicar con vos. Claro. ¿Quiénes se llevan las entradas? Felicitamos a Juan, DNI terminado en 148. Juan, DNI terminado en 148. Felicitaciones, te llevaste un par de entradas. Y también felicitamos a Sofía, DNI terminado en 287. Sofía, DNI terminado en 287. Sí, vos, Sofi, felicitaciones. Te llevaste las entradas para tu cine. Qué buenísimo eso, ¿eh? Felicitaciones. Gracias a todos por haber participado. Gracias a los que se animaron al mensajito de voz. Yo sé que les cuesta un poco poner la voz porque, ay, me van a escuchar. Da un poquito de vergüenza. Pero cuando después ya se te va la vergüenza, la mandamos a freír churros un ratito, la vida se pone mucho más linda, ¿sí? Muy bien, gracias a todos por elegir Más Te Vale, gracias a nuestros auspiciantes, gracias a vos por elegir cada día Vale 97.5. Nosotros primero te deseamos un buen fin de semana, te quedás en el aire de Vale 97.5 junto a Germán Oberti y toda la programación de Vale 97.5 con muy buenas canciones y todo el fin de semana. El lunes a las 9 de la mañana nos encontramos aquí, por supuesto, siempre, si Dios quiere, porque Él dirige todo. Como siempre te digo, dirige todo, ¿eh? Jugás las cartas que te da. Y mientras decimos gracias, por lo que tengas, a vos te doy gracias. Nos encontramos el lunes, soy Ale Dirazar. Chau, buen fin de semana.

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0: Ellos son Miranda, sonando aquí en Vale 97.5. 20 minutos ya pasan de las 11 de la mañana. Che, somos 12.160 personas en YouTube. Así que un beso gigante a todos ustedes que están ahí del otro lado, que nos eligen todos los días y que ya nos hacen también ser una comunidad de más de 103.000 suscriptores. Una locura. La plaquita acá brilla de lo mejor gracias a ustedes. Por acá tenemos a Silva también. A ver, a Tobías. Mandamos un saludo. A Nicolás, a Mauricio. Todos saludando. Buenos días, buen viernes. Disfrutando de este día con la radio que más nos gusta, hermosa música, nos dice por acá Claudia, así que un beso gigante. FM Vale 975, si nos querés también vos seguir en YouTube.
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0: Bizarrap junto a Quevedo, la Music Session volumen 52. Disfrutás aquí en Vale 97.5. 31 minutos pasan de las 11 de la mañana. Hoy estamos con todo. En un rato escuchamos más anécdotas de esas que te hacen reír, cosas que te pasaron, historias graciosas, divertidas para reírnos este viernes. Pero ahora tenemos que ir con el mundo del deporte. Y para eso vamos a hablar más precisamente del tenis, con quien más sabe de todo esto, el señor Quique Cano, llega aquí con su informe diario en Vale 97.5.
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2: Hola, Ger, muy buenos días. Hoy mucho sol en Nueva York. La temperatura va a ascender hasta los 30 grados o tal vez más. Se va a jugar con mucho calor. La lluvia ya se alejó de esta zona. Veremos qué pasa la semana que viene, pero por lo menos el fin de semana ya no se anuncia caída de agua. Ayer Francisco Cerúndolo tuvo que trabajar, mejorar un poco su tenis para ganarle a Jean-Lennard Struff. Le ganó por resistencia física, porque jugó un poquito mejor sobre el final y porque Jean-Lennard Struff necesitaba muchísimo de su servicio y de que erre su rival. También de eso, depende el juego del alemán. Ganó Francisco Cerúndolo, se metió en tercera ronda, son tres los argentinos en esa instancia, algo que no ocurría para los tenistas argentinos desde hace 8 años, en 2018, en aquel momento Juan Martín del Potro llegaba a esa instancia también, llegaría hasta la final y perdería con Novak Djokovic. Los otros dos fueron Guido Pella y Peke Schwarman. Francisco va a estar jugando mañana frente a Taylor Fritz, seguramente en uno de los estadios, y veremos cuál es el resultado. Dos oportunidades han estado red de por medio, una para cada uno, pero sobre polvo de ladrillo. Ayer se despidieron Trongreit y Podoroska y hoy juegan Navone y Echeverry. Mariano Navone y Tommy Echeverry, duelo de argentinos en la cancha número 11, a eso de las 5:30 de la tarde de la Argentina. Uno de los dos estará en octavo de final y por primera vez desde hace 5 años habrá un argentino en esa instancia. El último fue Peke Schwarmans en 2021. En dos ocasiones se han enfrentado, las dos veces la ganó Echeverry, pero fue allá lejos cuando eran otros jugadores y hace bastantes años. Justamente uno ante la pandemia y otro pegadito al cierre de la pandemia. Para hoy, las presentaciones de Arina Sabalenka, de Carlos Alcaraz, y la noche del Arthur Ashe la abre un doble, sí, un doble, pero son ellas, las hermanas Venus y Serena Williams, a $300 la entrada en la reventa. Está todo vendido, Ger. Te dejo un abrazo, buen fin de...
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0: Desahógate. Sí, estamos disfrutando de buenas canciones, estamos un poquito más tranquilos de que ya llega el fin de semana. Tal vez te toca trabajar, pero ya hay una energía diferente y eso lo sabemos. Aparte de que está soleado y que tenemos 16 grados en la ciudad de Buenos Aires. Vos que estás ahí del otro lado, ¿tenés alguna anécdota? ¿Algo que recordás que te pasó que es muy gracioso y nos quieras compartir? ¿Nos querés mandar a tu WhatsApp al 1150050975? Dale, así nos reímos un rato. Y te cuento que están participando por entradas al cine, así que te resolvemos este fin de semana.
1: Mi nombre es Betsabe. Y bueno, Betsa, una algo divertida que me ha pasado fue cuando era chica. Yo hacía equilibrio como una bailarina en una tranquera en Mar del Plata, en nuestra casa de Mar del. Ajá. Y de repente mi papá me vino a rescatar, me vino a decir: te vas a caer, te vas a lastimar. Típica. Y yo no le hacía caso. Entonces seguía hasta que en un momento me caí. Cuando me vino a rescatar mi papá, se le tuerce el pie. Ay, y no. Se cae él y termina esguinzado él. No. Y yo no me había hecho nada. Yo terminé saliendo corriendo.
0: Claro, y si te escapaste, porque fue caída en cadenas, ¿viste? Pero la pegó, la ligó más él, pobre.
2: A mí lo que más me hizo reír en la vida fue que en la caminata de Luján, mi papá y mi hermano se separaron. Mi mamá llama muy nerviosa a mi hermano, que se llama Gonzalo, y le terminó diciendo: González, más vale que encuentres a tu papá. No, pero les juro que si la escuchaban se mataban de risa.
0: Ay, por favor, debe haber entrado en pánico en ese momento. Imagínate con tanta gente ahí que te perder a tu hijo. Que... Ay, Dios.
3: Estábamos volviendo un domingo del shopping donde íbamos a pasear con mis abuelos y mi madre. No va que nos parábamos en un semáforo y mi abuela mira hacia la derecha y en el auto de al lado pensó que había una amiga de ella que no veía hace años. La empieza a saludar desde atrás de la ventana y esta señora también la empieza a saludar. No va que los dos se paran en doble fila como para que empiecen a charlar. Ay, después de tantos supuestos años. Las dos se habían confundido, no era la persona que mi abuela pensaba.
0: Listo, no era, pero bueno, fue un lindo momento, hasta los autos a la par pusieron.
4: Lo que me causó mucha gracia es que habíamos ido con mi hija al supermercado. Sí. Tiene estacionamiento en el subsuelo. Estacioné mi auto, puse la alarma, me fui, compré. Y cuando volví, al lado había un auto igual. Ah. No sé qué pasó, si es que el hombre no había puesto la alarma o qué. Pero yo hice pipi, me metí dentro del auto. Después que cargué todo en el baúl del auto, mi hija mira y me dice: mamá, este no es nuestro auto. Tentadísima de la risa y no me daban las manos para pasar las cosas al otro auto al lado que estaba justo pegado el mío. No, terrible, porque hubiera mirado la patente, aunque sea.
0: No, pero viste que es verdad que son cosas que uno dice: nada, esto no me puede pasar a mí. De repente estás ahí, no te dan las manos para cambiar las bolsas. Buenísimo. Bueno, nos encantan esas historias. Vos también, si tenés alguna que te estás acordando y ya te empezás a reír, contanos. 1150050975.
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0: 14 minutos para llegar al mediodía. Es el turno de escuchar a David Bisbal. Con esto que es Vivir Así es Morir de Amor.

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1: Y ya estamos, ¿eh? Ya estamos en el mediodía de este viernes, así que saludo a todos los que están ahí del otro lado, a través de la aplicación, a través de la radio, a través de YouTube, a través de la página, un montón de lugares en donde está llegando Vale 97.5, así que ¡mua! Un beso gigante.
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0: 2, 3, y así lo dice él. Claro, Ricky Martin con este tremendo MTV Unplugged espectacular, ¿eh? María, sonando en Vale 97.5, 11 minutos pasan de este mediodía. Estamos regalando entradas al cine. Si recién te prendés, te cuento que estamos pidiéndote a vos que nos mandes un audio con esa anécdota o esa cosita que te hace reír, que te saca una sonrisa cada vez que lo recordás, y nos compartas esa historia, ese chiste, lo que tengas, ¿eh? Para hacernos reír un rato y te llevas entradas.
1: Mi hermano una vez me vino acá con una moto y sí, estábamos charlando con ella. Teníamos que ir a un lugar y no se dio cuenta que se fue sola y seguía hablando. Y me dejó parada, se olvidó de mí. Y no aguantábamos más de la risa y cada vez que nos acordamos nos reímos como si fuera ayer que pasó.
0: ¿Te dejaron el lugar? ¿Quedaste ahí hablando sola a la nada?
2: Dejando a Córdoba junto con mi hija, mi marido y una amiga, y paramos en un lugar a tomar algo. Bueno, listo, vamos. Nos metimos al auto. Dice mi hija, bueno, manejo yo. Bueno, manejé todo.
0: Ok, y todo
2: el
0: normal.
2: El señor que está al frente dice, ¿dónde van? A Córdoba. Ah, yo también voy a Córdoba, la llevo si quieres. Nos habíamos subido a un auto que no era nuestro. No entendimos cómo fue que la alarma, no sé. Nos subimos todos a otro auto.
0: Mirá si agarraba un viaje. No, qué locura. Eso pasa bastante.
3: Yo lo que les voy a compartir es que hace unos años estaba en la casa de mi mejor amiga con la mamá y la hermana. Y bueno, decidimos ponernos en pedo, ¿sí? Resulta que en un momento empecé como a bailar, subí las escaleras y en una parte no había baranda todavía. Me caigo y me caigo arriba del tender de la mamá y se lo rompo. Y en el momento fue muy gracioso, pues la verdad es que todas nos reímos. Pero se ve que yo quedé tan mal que después al otro día me levanté antes que todas. Me fui hasta un supermercado grande, le compré un tender y cuando se levantaron yo estaba sentada en el sillón con un tender y la mamá no lo podía creer.
0: Qué atenta, ¿eh? Porque te mandaste el moco, pero después de ahí estuviste ayudando. Está muy bien. 11-5-0-0-50-97-5. En un rato seguimos escuchando más anécdotas. Ahora, Camila Cabello, Daddy Yankee. Esto es Habana Remix.

0: por un lado, y Wisin. Tenemos, te digo, al dueño de la Universidad del Reggaetón y al dueño de la Universidad de la Salsa tranquilamente, porque sí, Marc Anthony es el número uno y vuelve a Buenos Aires, es el rey de la salsa. ¿Se presenta cuándo? 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
2: Edén Muñoz, Cristian Castro, Osadía.

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Chayanne, me enamoré de ti. Este tema que se lo dedicamos a Angie Comas, que está ahí del otro lado y es fanática de este gran artista que disfrutamos aquí en Vale 97.5. Así que para todos aquellos que están ahí, nosotros escuchamos buenas canciones juntos y también los escuchamos a ustedes. Pero vamos con los auriculares, vamos en el auto escuchando la radio y por ahí, viste, te frenás en el semáforo. ¿Y qué pasa con el semáforo? ¿Te imaginas en algún momento que ese semáforo sepa cuando vos quieras cruzar y cambie, pero sin que vos le digas nada? Como que tenga una especie de intuición el semáforo. Bueno, parece una locura, pero estamos en el futuro ya. La tecnología avanza y esto ya existe y se está probando en Viena. La ciudad planea instalar alrededor de 200 semáforos peatonales inteligentes desarrollados por investigadores de la Universidad TU Graz. ¿Cómo funcionan? Bueno, mira, tienen una cámara con un campo de visión de 8x5 metros y mediante inteligencia artificial analizan los movimientos de las personas que esperan para cruzar. El sistema puede detectar la intención de cruzar en apenas un segundo y cuando la predicción es suficientemente confiable, activa el cambio de luz automáticamente sin necesidad de apretar ningún botón. Porque vieron que por aquí, acá tenemos esto de llamarlo por alguna forma o tocar el botoncito para que cambie en algún momento, pero acá es como que ve y analiza tu intención de cruzar la calle. Y hay un dato interesante, puede anticiparse hasta 4 segundos al sistema tradicional. Así que eso es lo que uno piensa, ¿no? Además, el semáforo puede adaptar el tiempo de cruce. Por ejemplo, si hay un grupo numeroso de personas o alguien necesita más tiempo, puede extender la luz verde de ese semáforo de peatón. Y también beneficia a los automovilistas. Si alguien se va antes de que cambie el semáforo, el sistema puede cancelar el pedido y evitar una espera necesaria. Así que si el semáforo, esta es la situación, ve que vos te vas a acercar a cruzar y de repente vos dijiste, ah no, tengo que agarrar para el otro lado, no es que va a automáticamente cambiar. Dice, ah no, esta persona se arrepintió, así que mantenemos la luz en rojo para que los autos puedan seguir pasando y los peatones esperen. La verdad, esta es una idea que ya se está llevando a cabo, como te decía, en Viena. Y la idea es agilizar un poco el tránsito y dejar también atrás el clásico botón del semáforo. ¿Estamos en el futuro? Ya se lo dije, sí, estamos en el futuro. ¿Cuándo llegará acá? Es la pregunta. Seguimos con más canciones. Es el turno ahora de Shakira. Esto es Las de la Intuición, sonando aquí en Vale 97.5, cuando pasan ya 35 minutos de este mediodía.

0: Último Baile se llama esta canción en la voz de Abraham Mateo junto a Lucra. 45 minutos pasan del mediodía. Hoy hablamos acerca de esas anécdotas que te hacen reír porque es viernes, nos ponemos un poquito más chill, más tranquilos, relajamos un poco y contamos esas historias que nos hacen reír por entradas al cine. 11-5-0-0-50-97-5. A ver qué nos cuentan ustedes ahí.
1: Pero la obra de Bursaco, lo que me pasó un día yendo a trabajar en tacos, apurada para no perder el tren,
0: sí.
1: Y me di cuenta que se me termina la vereda y termino como corriendo, pero a la vez agachada tipo toro,
0: chocando
1: en el estómago de una señora, la cual la dejó sin aire, así que una vergüenza, pobre, y después, bueno, la señora terminó bien, pero yo me mataba la risa sola.
0: Tremendo. Esa cuestión cuando te estás cayendo pero no te terminás nunca de caer, y le dio con la cabeza en el estómago de la señora, la dejó sin aire, tremendo, tremendo.
2: Bueno, en mi caso yo nunca me voy a olvidar una experiencia que tuve horrible, que a la vez me acuerdo y me mato de la risa. Invité a un chico en una de las primeras citas que teníamos a comer sushi. Me hice la canchera, como que era experta en comer sushi, y lo llevé al jardín japonés. ¿Qué fue la primera pieza que comí?
0: ¿Qué?
2: Una bochita de wasabi. Casi me muero de la intoxicación. El chico no sabía qué hacer. No, un horror, un horror. Hoy me mato de la risa, pero la pasé horrible.
0: Bueno, para aquellos que por ahí no conocen mucho de sushi, no les gusta, el wasabi es como una especie de pasta picante, pero picante heavy, color medio verdoso, que si lo comes un poquito, a veces se aconseja que sea apenas una pizca en el sushi para que le dé sabor o le dé picante. Justamente ella se mandó un pedazo gigante, tremendo.
3: Soy Carla de Espeleta.
0: Hola,
3: voy a contarles, tengo 34 años y hace 2 años más o menos descubrí que la canción de Rodrigo 840 dice en una parte pagó caro la osadía y no dice pagó caro la osabrina como cantaba yo. Y bueno, cada vez que la escucho o me acuerdo me río porque no pegaba, pero para mí entraba justo.
0: Pagó caro la sobrina. Bueno, me gusta. Podríamos hacer algún día, ¿no? La consigna de reversionando las canciones como a nosotros nos parece que suena, ¿no? Ahí. Escucha un poquito. 8:40.
4: Una vez fui a una entrevista de trabajo y me dice, experiencia, tal cosa, sí. ¿Qué tiempo de experiencia? Y le digo, 15 hijos. Y me dice, epa, mucho, ¿no? Me dice, no, porque mucha carga social. Y se empezó a reír despacito. Y le digo, perdón, ¿por qué? ¿Qué tiene que ver la carga? Y me dijo que tiene 15 hijos. No, 15 años de experiencia. Usted me dijo 15 hijos y se entró a reír.
0: Hubo un fallido ahí, Te tiraste 15 hijos en vez de 15 años. Bueno, me encanta. En un rato seguimos escuchando más porque hay un montón de mensajes. Mucha gente contando sus anécdotas que nos divierten. Nos la pasamos bien. Es así, es viernes, chicos. Morat, Silvestre Dangond. Esto es Lo Poco Que Yo Quiero.

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10: Empezamos una nueva hora juntos.
11: Una de la tarde en toda la República Argentina. ¿Cómo estamos ahí del otro lado? Es viernes, el cielo está despejado. Estamos disfrutando de 17 grados antes de que se venga el frío este fin de semana. Así que contanos vos ahí qué andas haciendo.
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11: Y así comenzamos. 4 de noviembre, él llega a Buenos Aires. Somos Radio Oficial. Hablamos de Sergio Dalma. Claro que sí, que está presente aquí en el aire de Vale con Mi Historia Entre Tus Dedos.

0: 1:18, 1%. Grupo Frontera junto a Bad Bunny sonando aquí en Vale 97.5. 18 grados la temperatura. Vamos a ver cómo está el tránsito en la ciudad en estos momentos. General Paz con tránsito intenso, sentido al Río de la Plata, entre Lugano y Avenida Constituyentes. La autopista 25 de Mayo con marcha lenta, mano a Liniers, desde Boedo hasta la Avenida San Pedrito. En Avenida Juan B. Justo y Emilio Lamarca hay reducción de calzada por un siniestro vial. Hay corte total también en Avenida San Juan y Paseo Colón por un operativo de bomberos. Respecto a servicios, te cuento que el tren Mitre Ramal Ballester Zárate circula con cancelaciones por problemas técnicos. Las demás líneas de trenes subte y el premetro funcionando a horario.
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3: Silvestre Dangond y Elena Rose. Efectos secundarios.

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0: Te armamos el plan del fin de semana. Si quieres ir al cine, bueno, escuchá Vale 97.5 y contanos esa anécdota que te hace reír, ese recuerdo que traes al presente y se te escapa una sonrisa en este día viernes donde estamos mucho más relajados y más tranquilos. 1:33, 115-0050-97.5. A ver, te queremos escuchar.
1: Mi abuelo estaba internado, sí. Éramos varios a visitarlo y cuando ya estábamos volviendo, retomando para entrar en el ascensor, escucho que una enfermera dice, pásame una chata que le voy a poner al señor, no sé, de la habitación, vamos a decirle 25. Claro. Entonces, yo como era muy chica, recuerdo que a todos los que estábamos ahí, dije, ay, mira qué buena onda la enfermera, le va a poner bachata al señor de la 25. No. Claro, no tenía ni idea de lo que era una chata, así que todos se me empezaron a reír y quedó como anécdota. Así que cada oportunidad que tienen me lo recuerdan y nos reímos todos juntos.
0: Espectacular, bachata, pensó que le iba a poner, nada, me encantó.
2: Hola Radio Vale, soy Graciela. Hola. De Luis Guillón. Yo tendría más o menos 10 años, unos tíos sí. Me llevaron a conocer por primera vez al mar. Bueno, mi tía me hizo entrar con ella, pero bueno, vino una ola grande, yo me asusté. Y bueno, me agarré de su malla y se la corté. Mi tío empezó a largar las carcajadas, mi tía no sabía cómo cubrirse porque salió con su torso todo desnudo y bueno, muy gracioso. Me acuerdo que mucha gente se reía y ella estaba muerta de vergüenza.
0: Imagínate, pobre tía, me encanta, gracias por compartirlo.
3: Soy Miriam de Paraná. Mi anécdota es que una vez fui a trabajar, cuando llego a mi trabajo me doy cuenta que tenía los zapatos distintos, uno taco chino y el otro taco común. La tentación de risa que me agarró, que me quedé toda la mañana con los zapatos diferentes.
0: Y sí, porque ¿qué vas a hacer ahí? Ya está, listo. Los pies abajo del escritorio, medio escondido, donde se pueda. Bueno, 115-0050-97.5. Seguimos con más canciones, ¿te parece? Dale.

0: Asilos y Alejandro González, Carta a Cupido, lo disfrutabas aquí en Vale 97.5. Hoy es 4 de septiembre y se celebra el Día de la Historieta. Así que atención a aquellos que son fanáticos de estos dibujos con historias de todo tipo. Un proyecto que fue gestado en el año 2005 por un grupo de artistas, editores, críticos y lectores argentinos con el fin de celebrar y difundir la historieta. El día fue elegido para su realización el 4 de septiembre, fecha en que apareció el primer número de la revista Hora Cero semanal en el año 1957. Esta revista era publicada por Editorial Frontera, propiedad de uno de los más destacados guionistas del país, como era Héctor Germán Osterberg, y en cuyas páginas se realizó El Eternauta, ¿no? Osterhel es, digamos, y Francisco Solano López también, quienes marcaron este hito en la historieta de la Argentina. Vamos a mencionar algunas de las historietas más famosas de nuestro país. Por ejemplo, sí, vamos a ir directamente a ella, Mafalda, 1964, la emblemática tira de Quino, que refleja a través de una niña inquisitiva y amante de los Beatles las preocupaciones sociales y políticas del mundo con humor. También estaba Inodoro Pereira y Mendieta. En el año 1972, el recordado Macho Pampeano, creado por Roberto Fontana Rosa, que retrata con humor costumbrista y también un poco ironía de la vida y el habla del campo argentino. Y por último, también vamos a recordar a Patoruzú en 1928 y Gitus también, 1967, personajes pioneros de Dante Quinterno y Manuel García Ferré, respectivamente, pilares del humor y la cultura popular infantil en sus épocas.
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1: Sí, amigos, 2 de la tarde en toda la República Argentina. Estamos con 18 grados ya la temperatura. Se espera que la máxima sea de 19. Un buen viernes, ¿eh? Con energía, con buena onda, buenas canciones. Así que quédate ahí del otro lado.
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0: 9 minutos pasan de las 2 de la tarde. Estás disfrutando de Rosana, el cielo que me das. Así que vamos a ver qué cuentan ustedes del otro lado acerca de anécdotas, historias que cuentan y se ríen. Porque hoy es viernes y dijimos, vamos a aflojar un poquito. Ya que regalamos entradas al cine y te armamos el plan, vos también hacernos reír a nosotros. Contanos alguna anécdota al 115-0050-975.
1: Hola Radio Vale, ¿cómo están? Habla Cami, tu Singón. Bueno, nada, mi anécdota es, el papá de mi amiga falleció. Claramente, sí. Fui al velorio. Yo entro muy angustiada por mi amiga, veo a todos los familiares llorando, yo abrazándolos, lo siento mucho. Claro. Y bueno, nada, cuando me acerco, veo a la persona fallecida y no era el papá de mi amiga. No, me empiezo a reír y yo dije, no, me confundí de sala. No, pasé mucha vergüenza. Me reía, lloraba todo al mismo tiempo. Me quería morir.
0: No, porque aparte la reacción de reírte en el momento es peor aún, o sea, complica la situación a 5 niveles más.
2: Soy Gaby. Resulta que estábamos en una quinta en el veranito, sí. Y teníamos una pileta. Fuimos mi hija, mi pareja, todos. Y mi pareja tiene una pitbull. La cuestión es que como mi hija estaba en la pileta y veo que la pitbull se tira al agua y yo pensé que le iba a rasguñar. Entonces mi desesperación fue salvar a mi hija. Y cuando me paré, bueno, me tropecé y fui rodando hasta que terminé adentro de la pileta. Y cuestión que nunca salvé a mi hija. La pitbull no le hizo nada y yo terminé con una lastimadura en la pierna ensangrentada y adentro de la pileta.
0: No, viste esas cosas que vos decís, se hubiesen resuelto de forma mucho más sencilla, pero uno las empeora, no sabe por qué, pero de repente en 2 segundos está sangrando la pileta y vos decís, esto era mucho más sencillo. Bueno, me encanta, 115-0050-975, en un rato seguimos escuchando más historias delirantes de cosas que pasan. Ahora, Son by Four, esto es A Puro Dolor.

0: Jazz, a los auténticos decadentes, con Mon Laferte sonando aquí en Vale Amor, se llama esta canción, y amor sentimos por ese solcito que estuvo hoy presente durante todo el día, lo estará en lo que resta de jornada, pero ¿qué va a pasar el fin de semana? Bueno, te cuento que hoy la máxima llegará a 19, estamos ahí, cerquita, 18 grados una décima, con cielo parcialmente nublado, te diría que más despejado que otra cosa, con humedad de, en estos momentos, el 36%. Mañana sábado mínima de 7 grados, con el cielo algo nublado por la mañana, parcialmente nublado, máxima que llegará a 14 grados, así que mañana se disfruta, el sábado un poquito más fresco, pero todavía bien. Ahora, el domingo, la temperatura desciende a 2 grados, la mínima, y máximas de 12 grados, es decir, vamos a estar en la máxima va a pasar a ser de repente la mínima que estuvimos teniendo estos días. Así que va a cambiar bastante lo que es el clima el domingo y el lunes, ya para arrancar la semana con 4 grados de mínima, máxima de 3. Así que se viene un fin de semana que va a ir en tendencia hacia estar fresquito, a disfrutar ahí del sol, pero con alguna campera que te abriga, así que prepárate para estos días.
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0: Él es Alex Ubago, Dame Tu Aire, sonando aquí en Vale 97.5, 2:30 de la tarde, 18 grados la temperatura en la ciudad de Buenos Aires, y vamos a ir con las noticias del día para mantenerte informado. El gobierno advirtió que las empresas que operen en Malvinas serán excluidas de Vaca Muerta. El canciller Pablo Quirno afirmó que las compañías tendrán que elegir entre ser actividad o entre esa actividad o su participación en proyectos estratégicos del país. El funcionario reveló también que cuentan con el respaldo de Chile en el reclamo de soberanía sobre las islas. Tarjeta SUBE, otro día con complicaciones para acreditar las cargas. Desde la Secretaría de Transporte informaron que por fallas de conectividad algunas de las funciones pueden verse afectadas de manera intermitente. Los usuarios se quejan de esta situación que dificulta la circulación a la hora de viajar. La AFA anunciará los amistosos de la selección argentina el próximo lunes. La Asociación del Fútbol Argentino dará a conocer los primeros partidos tras la final del Mundial para la fecha FIFA de septiembre y octubre. Aún no se sabe si Leo, ya retirado, vendrá al país a despedirse en cancha.
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0: Olivia Wilde junto a Coti. Esto se llama Tus Errores y lo disfrutas aquí en Vale 97.5. Estamos ya con los últimos mensajitos de esta tarde juntos acerca de anécdotas, historias que quieras compartirnos, que te hagan reír, que te hayan sucedido a vos, tal vez algún familiar, algún amigo, y que quieras mandarnos al 11 50 97.5, y en un ratito nada más definimos quién se lleva las entradas al cine. A ver, escuchamos.
1: Hola Radio Vale, soy Caro Merlo. Hola. Yo, por tener la costumbre de tratar de ser amable, le cedí el asiento en el colectivo a una señora y le digo: señora, siéntese. No, está bien, no, las embarazadas tienen prioridad, algo así le dije, pero le mencioné que estaba embarazada. Me miró y me dijo: no estoy embarazada. Me lo dijo bajito y entre dientes, pero se lo entendí. Terminé diciéndole: disculpe. Me di vuelta a reírme y me di cuenta que se estaba riendo yo también. Fue muy chistoso, pero pasé la peor vergüenza del mundo.
0: Me imagino, pero bueno, aflojaste al final porque viste que yo también se rió, así que eso te da como una palmada a la espalda ante la situación.
2: Hola, soy Lourdes. Tengo una conocida que cuando dio a luz la pusieron ahí como en el pasillo, que las van poniendo a veces en las camas hasta que las derivan a las habitaciones. Sí. Y entre una cosa y la otra pasó uno que también venía todo el quirófano vestido, se corre el barbijo y le da un beso y le dice: pero vos no sos mi marido, le dice ella. Y se llevó un hijo y un beso de otro.
0: ¡Ay, tremendo! ¿Qué pasó ahí? ¿Hubo un cortocircuito?
3: A mí me pasó que cuando fui a la farmacia a comprar, mi marido me esperaba afuera en el auto. Era de noche. Compré todo, pagué. Cuando salgo, voy. Abro la puerta, me siento. Resulta que no era ni mi auto ni mi marido. Y le digo: ¡ay! Le dije. Bajé y el hombre, bueno, la persona que estaba, pedí disculpas a todo. El otro era el que estaba atrás. Mi marido matándose de risa. Porque ya en varias oportunidades me pasó esto. Quiero participar por las entradas para ir con mis amigas.
0: Está participando, qué loco, cuando pasan esas cosas, mucha confusión de autos ajenos, pasó bastante. Bueno, en un rato decimos a ver quién se lleva las entradas. Diego Torres llega al aire de Vale para ser mejor que ayer.

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6: 3 minutos para llegar a las 3 de la tarde. Estás escuchando Camilo haciendo Favorito. 18 grados la temperatura y tenemos que decir quién se lleva las entradas al cine, a quién le resolvimos este fin de semana un planazo para disfrutar, para ver, para ir con alguien, invitar a alguien, ¿por qué no? Bueno, ella es Camila Belén García. Sí, ella mandó su audio contándonos que le pifió al velatorio. Fue un velatorio que no era, se empezó a reír de los nervios, una situación de esas que no te olvidás, que te reís, pero en el momento la pasaste mal. Bueno, felicitaciones Camila, sos la ganadora y gracias obviamente a todas las historias porque hubo de todo, ¿eh? Sí, sí, estos aplausos para todos aquellos que mandaron su audio. Obviamente nosotros seguiremos con muchísimas más canciones en esta tarde. La semana que viene vuelvo y tenemos más premios, como todo, como siempre, acá en Vale 97.5. Ustedes se quedan disfrutando de la hora de éxitos que cantás en un ratito nada más, así que vos no te muevas y gracias, ¿eh? Disfruten ese fin de semana que se viene fresco pero hermoso. ¿Qué?

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Thalía y Piel Morena del álbum En Éxtasis del año 1995. ¿Cómo están, amigos? Qué lindo encontrarnos en esta tarde de viernes, muy linda en la ciudad de Buenos Aires, por cierto, 18.8 la temperatura, soleado, con viento, fresco, pero agradable. Se viene un fin de con un poco más de frío, pero aquí estamos disfrutando de esta primavera, de la tarde y del viernes con los clásicos que cantás en Vale 97.5 entre las 15 y las 16. Esta hora para hacer un viajecito en el tiempo y pasarlo súper bien. Dejamos 1995, saltamos 3 años. 1998, un álbum, palabra icónica definida por este álbum, sin lugar a dudas, Shakira. ¿Dónde están los ladrones? No creo.

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Vacaciones, año 2017 del álbum Victory Wizzing en Vale 97.5. ¿Quién necesita vacaciones? A ver, levanten la mano. Todos, ahí, los estoy viendo a todos. A la cantidad de manos que aparecieron, más manos que cantidad de personas que hay en este equipo de Vale. Así que con eso les digo todo. Y a ustedes también los estoy viendo. Emanero, Ángela Torres, Karina, Jimena, Sinvergüenza.

0: Vale 97.5, estás escuchando a Sofía Reyes y Dana Paola. Te quiero un montón.
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1991, un joven Ricky Martin que apenas llegaba a los 20 años, creo que ni llegaba, estaba ahí, estaba en eso, casi, pelo largo, en la moto, en cueros, con un chaleco de ídem, y así despertaba suspiros en una carrera solista que empezaba a consolidarse. Y hablando de consolidados, año 1993, ¿qué nivel de mujer del álbum Aries, Luis Miguel?

año 2002, el álbum Las Hijas del Tomate, porque son las hijas de Tomatito, gran bailador y cantador flamenco, Las Ketchup, y este Acerejé, que a principios de los 2000 decíamos, pero ¿qué dice? ¿Cómo me aprendo la letra? Y había tutoriales, viste, si lo querías cantar y hacer la coreo. La coreo tenía su vuelta también, pero no era tan complicada como cantar la canción, que ya se volvió un clásico. 24 años de este Acerejé, Las Ketchup, en Vale 97.5. Viajamos en el tiempo hacia adelante, rápidamente con Becky G, Bad Bunny, Mayores.

0: Año 1989 para este clasicazo de Juan Luis Guerra, Ojalá que llueva café. El álbum se llamó así también. Fue el cuarto álbum de estudio grabado por Juan Luis Guerra y su grupo 440. ¿Recuerdan? Los más grandecitos o memoriosos y o memoriosos, Juan Luis Guerra y la 440. Bueno, de aquí este tema, 1989. ¿Podés creer la cantidad de tiempo que hace que lo escuchamos? Un clásico, por supuesto, que suena acá en Vale 97.5 de lunes a viernes de 15 a 16 en los clásicos que cantás.
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Show que fue un furor, una locura, como olvidar cuando visitaron Vale 97.5. Una mañana los esperamos, no llegaban y pasaban las horas y no llegaban. Fue un lunes, me acuerdo, porque estaban haciendo vigilia desde el domingo a la noche. Me fui a la medianoche de la radio y ya estaban las chicas acampando en la entrada de la radio. Y al otro día, bueno, se atrasaron un poquito, llegaron tipo 1 de la tarde y era una locura. Pocas veces vivimos eso. En la radio nos visitaba CNCO en el 2017. Cerramos con ella, que es una reina. Linda manera de ponerle broche a estos clásicos que cantás de lunes a viernes en Vale 97.5, de 15 a 16. Ella es Lali, suena Una Na en esta tarde de viernes.

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1: 4 de la tarde, es viernes, hay sol, tenemos 18.8 de temperatura, un pronóstico de días más frescos, pero con sol para el fin de semana y todas las ganas de pasarlo súper bien junto a vos.
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1: En esta hora vamos a jugar porque tenemos un premio que está buenísimo, una salida de esas que todos se anotan y además muchísimas canciones. Primer tema de la hora está a cargo de Luis Fonsi, se llama Me Despido. Quédate en Vale 97.5, la tarde recién empieza.

Volverte a querer, Cali y el Dandy en Vale 97.5. ¿Todavía no conoces Parrilla Salta el Fuego? 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Mis noches de enero, suena tan biónica, estás en Vale 97.5.

0: un segundo. Río Roma, la alegría de mi vida, 19.2 la temperatura en Buenos Aires. Te contamos cómo está la vuelta a casa. Panamericana muy cargada, mano al norte, desde Florida y hasta Bancalari. General Paz con tránsito intenso, sentido al Riachuelo, entre Cantilo y la Avenida Directorio. La autopista 25 de Mayo congestionada, mano a Liniers, desde Avenida Jujuy y hasta Carabobo. El acceso este con marcha lenta hacia el lado de Luján, a partir del Estadio de Vélez y hasta Morón, muy complicada la circulación. Los servicios, el tren Sarmiento se encuentra normalizado luego de un incidente en Ciudadela. Las demás líneas de trenes, subtes y el premetro funcionan a horario.
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se va, Ricky Martin, fiebre lo que suena por aquí en Vale 97.5. Les mando un beso enorme a todos los amigos de nuestro canal de YouTube, allí nos encuentran como Radio Vale FM 97.5, estamos en vivo, escuchás la radio estés donde estés, accedes a muchísimo contenido de ese que no te querés perder, que querés ver una nueva vez, por ejemplo, la entrevista a Abel Pintos y un chat súper activo. Cristian Castro, por amarte así.

0: Vivir así es morir de amor. David Bisbal en Vale 97.5. 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

0: Noviembre sin ti suena Rake, los escuchás en Vale 97.5. Tenemos en juego una invitación, una cena para dos personas en Salta el Fuego. Son especialistas en cortes premium de carne, en pescado, se tienen comida sin TAC, sin lactosa, todo aquello que vos necesites para disfrutarlo. Pero nos tenés que contar al 115-0050-97.5 cuál es tu plato preferido cuando salís a comer afuera. Hola.
1: Radio Vale, soy Patricia de Burlingame.
0: Hola.
1: Bueno, las dos cosas que yo comería cuando salgo,
0: sí,
1: es una buena pasta,
0: sí,
1: con salsa, y si no, una parrillada acompañada, bueno, de una buena ensalada y un buen vino.
0: Excelente, qué rico, muy bueno. Gracias, Pato. Hola.
2: Mi nombre es Paula, quiero participar del concurso de la cena en el restaurante salteño. Platos preferidos hay montones, pero tener la posibilidad de comer un pescado de río sería algo único.
0: Uy, sí.
2: Soy del litoral, hace muchos años que estoy en Buenos Aires, que no he podido volver. Sería algo para mí único, increíble, y me haría recordar muchas cosas hermosas de mi vida.
0: Bueno, agenda Salta el Fuego porque es un lugar especializado en pescados de río, así que atenti, todos participando. Pau, hola.
3: Hola, chicos, ¿cómo están?
0: Muy bien.
3: ¿Todo bien? Hermoso la radio, como siempre. Mi comida favorita en la parrilla es la bondiola.
0: Ah,
3: está rico. Una bondiola en la parrilla con chimichurri y unas fritas. Soy feliz.
0: Sos feliz y se te nota en la forma en que lo decís, qué rico, lo estás saboreando. ¿Y vos? ¿Cuál es tu plato preferido cuando salís a comer afuera? 115-0050-975, mandanos una nota de voz. En un rato sabremos quién se lleva esta invitación para comer en Salta el Fuego.
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0: música en Rídame suena en Vale 97.5, 5 de la tarde, 20 minutos, 18 grados. Te contamos qué tal la vuelta a casa. Panamericana está muy cargada, mano al norte, desde Florida hasta la ruta 197. Es por un choque en el kilómetro 21. General Paz con tránsito intenso, sentido al Riachuelo, entre Avenida de los Constituyentes y Directorio. La autopista 25 de Mayo tiene demoras, Manuel Liniers, desde Avenida Jujuy y hasta Carabobo. Es por un incidente a la altura de Medalla Milagrosa. Y la Perito Moreno marcha lenta hacia el lado de Luján, a partir de Parque Avellaneda y hasta Castelar. Cantilo está congestionada desde Aeroparque hacia Núñez. Y en cuanto a los servicios, el tren Mitre, ramal Ballester Zárate, con cancelaciones por problemas operativos. Las demás líneas de trenes, subtes y el premetro funcionan a horario.
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Vale 97.5 11.50.050.97.5. ¿Estás volviendo a casa? Bueno, relájate porque es un momento complicado a esta hora del viernes. Carlos Vives, Shakira, La Bicicleta.

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0: 10 minutos para las 6 de la tarde, 18 grados en Buenos Aires. Estás escuchando a Mía en Vale, Amor Prohibido.
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1: 6 de la tarde de un viernes, es un momento muy esperado, muchos los están disfrutando, dejaron las mochilas, los elementos de trabajo, los útiles, a otros les queda un rato, todos están acá en Vale.
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1: Y en esta hora tenemos un temazo mejor que el otro. Abrimos con El Potrillo, Alejandro Fernández y Se me va la voz. En un ratito te escuchamos, que a vos no se te vaya la voz. Porque nos tenés que contar el plato preferido cuando salís a comer. ¿Sabés por qué? Si tenés ganas, ¿no? Porque tenemos una invitación, una cena para dos en Salta el Fuego. En un ratito jugamos.

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0: Si gritar suena en Vale 97.5, 18 grados en Buenos Aires, el cielo ligeramente nublado y tenemos una cena para que lo pases espectacular en Salta del Fuego con un menú especializados en cortes de carnes premium, pero también en pescado de río, en pastas y con comida sin TAC y sin lactosa. Así que hay opciones para todo el mundo. Pero nos tienes que contar al 115-0050-975 cuál es tu plato preferido cuando salís a comer.
1: Hola Radio Vale, ¿cómo están? Soy Fabiana de Belgrano. A mí me encanta el risotto con pollo o con camarones. ¡Qué rico! Qué rico. Y si no, unas buenas pastas.
0: Bien, bueno, bien. Yo sacando los camarones me anoto. Yo como me voy anotando en todas, pero bueno, ustedes se van a ir a comer. Nos tienen que contar cuál es el plato preferido. Hola.
2: Hola Radio Vale, mi nombre es Sol y cuando salgo a comer siempre pido asado de tira. Panderita si es posible. Bien. No mucho, no. Porque le doy prioridad al postre. Y de postre siempre pido un volcán de chocolate.
0: Y ahí está.
2: Con helado de americano.
0: Y viva la patria, qué tanto, señores. Y la guarnición, lo que ve. Hola.
3: Hola, gente linda de la radio. Buenas tardes para todos. Mi plato favorito es mollejas al verdeo con papas españolas. Okay. Pero una buena de mi clase, una buena salsita. Bien. No tuve la suerte para mi cumpleaños, que me lo hicieron rico. Estuvo, la verdad, que horrible. Me encantaría poder ir a cenar con mi hijo y sacarme el gustito, las ganas. Espero tener la suerte.
0: Ojalá que sí. Bueno, espero que no esté escuchando el que te hizo el de miglas que no te gustó. Si es en un restaurante, no importa. Si es tu marido, ponele un disgusto. Un disgusto, diría Polino. ¿Vos cuál es tu plato preferido? En un ratito sabemos quién se lleva la cena para dos. Cerramos los ojos, nos transportamos. Estás en un embotellamiento de tránsito, no importa. Vos andate a Provenza, imaginariamente. Te lleva Karol G, que suena aquí en Vale 97.5.

0: Suena Axel en Vale 97.5, verte reír a las 6 de la tarde, 19 minutos. Te contamos cómo está la vuelta a casa por Panamericana. Muchísimo tránsito, sentido al norte, desde Florida hasta la ruta 197, es por un choque a la altura de Paraná. General Paz tiene tránsito intenso, sentido al Riachuelo, entre Avenida de los Constituyentes y Directorio. La Perito Moreno con marcha lenta para el lado de Luján a partir de Parque Avellaneda. Y si seguís por el acceso este hasta Castelar, muy lento. En Francisco Olmos y Avenida Rivadavia hay corte total, es por obras de AISA, tenerlo en cuenta porque hay demoras en la zona. Y el tren Mitre, ramal Ballester-Zárate, circula con cancelaciones por problemas operativos. Las demás líneas de trenes, los subtes y el premetro operan a horario.
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5. Lento, así se llama esta canción. Así quizás sentís la llegada al fin de semana o no, ya estás súper relajado. O quizás tu semana es más tranquila que el fin de cada uno con su realidad. Lo importante es que aquí tenemos muchísima música para acompañarte, info de tus artistas y esas ganas de invitarte a una linda salida. Anda pensando a quién invitarías. Asalta el fuego, una cena para dos personas está en juego. En un ratito te escuchamos. A ver, ¿cuál es tu plato preferido cuando salís a comer? 11-5-0-0-50-97-5. Esto levanta el viernes. Vamos, amigos. La jefa Casu con otra.

0: Corazón Partido, suena Alejandro Sanz, lo escuchás en Vale 97.5. Un beso a tantos amigos que nos escriben, como Lucía Mesetti de Concordia, que quiere saludar a Ivana, y a Juan Martín, que es muy fan de Vintage, dice, bueno, gracias a todos. Un beso enorme también a Carlos, que nos escucha desde el barrio de Almagro, a Sergio de Bella Vista y a Camila de Hudson. Así que a todos, beso enorme. Gracias por sumarse a esta tarde, en este viernes en pleno regreso.
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0: Gracias, dímelo. Y yo quiero que queremos que nos digan cuál es el plato preferido, porque tenemos una cena para dos personas en Salta el Fuego, espectacular, realmente lo bien que se come, queremos que lo disfrutes, así que te escuchamos. Hola.
1: Hola, buenas tardes, soy Alicia de Morón. Cuando salgo a comer me gusta canelones sin salsa blanca. Ah. Hoy es mi cumpleaños.
0: Mira. Nos lo dejó ahí, picando en el aire. Ali, feliz cumple, beso enorme, beso gigante. Hola.
2: Hola, Radio Vale, ¿cómo estás? Mi plato preferido es milanesa a la napolitana con papas fritas y de postre dos bochas de helado.
0: Ahí está, el helado bajativo, mentira. Pero bueno, el helado bajativo, viste que refresca después de una milanga así con de todo. Hola.
3: Hola, Vale. La comida que a mí me puede es asadito o carne a la parrilla con ensalada de papa, zanahoria y huevo, pero tibiecita. ¿Con mayonesa o sin?
0: Pero tibiecita, ese es el detalle, el touch. Hola.
4: Hola, Vale. Soy María Elena de Palermo. Respecto a la consigna, me cuesta decir porque soy jibarita, me gusta comer de todo. Sí, sí. Siempre o una pasta, o el asado con achuras, un matambrito al verdeo.
0: Rico, todo.
4: ¿Qué te digo?
0: En
4: que
0: ese
4: me
0: orden.
4: Gusta todo.
0: Empezás por la pasta, después el asado, y después el matambrito al verde. Y después el postre, y después un limonchelo. Y así va la vida. 11-5-0-0-50-97-5. En un ratito sabremos quién se lleva la cena para dos en Salta el Fuego.

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0: 7 de la tarde, 17 minutos, 15.4 la temperatura en Buenos Aires. Te contamos que Panamericana sigue muy cargada, mano al norte, desde Florida hasta Banca Lar y también el ramal Pilar. General Paz con tránsito intenso, sentido al Riachuelo, entre Avenida San Martín y Directorio. El acceso este con marcha lenta, mano a Luján, a partir de Ciudadela y hasta llegar a Castelar. En Francisco Olmos y Avenida Rivadavia hay corte total por obras de AISA, una emergencia, un caño roto, agua en la cinta asfáltica. Así que tranquilos, porque está totalmente cortado y están trabajando. El tren Mitre, ramal Ballester, Zárate, circula con cancelaciones por problemas operativos. Las demás líneas de trenes, subtes y el premetro funcionan a horario.
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1: Edén Muñoz, Cristian Castro, Osadía.

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0: 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Y te preguntamos, ni más ni menos, por ese plato preferido. Cuando salís a comer y alguien que nos dejó su mensaje, esto decía:
1: hola Radio Vale, mi plato preferido es el matambre a la pizza, con papas fritas, y si no hay, bueno, milanesa con papas fritas. Espero ganar la cena para dos, para ir con mi pareja.
0: Felicitaciones, Nadia Romero es quien mandó este mensaje. Se lleva la cena para dos personas en Salta el Fuego. Lo vas a pasar espectacular, Nadia. Después contame si había matambrito, milanesa o te tentaste con otra cosa. Nadia Romero, felicidades y gracias a todos aquellos que estuvieron jugando, mandando sus mensajes, participando. No ganaron ahora, pero quédense en Vale 97.5 porque tenemos muchos más regalos para todos ustedes.
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0: tardes, chicos. Les puedo pedir un saludo para mis compañeras, las chicas del segundo. Nos acompañan en todas nuestras tardes de trabajo y les prometí que iba a contactarme con la radio para que las saluden. Saludos y gracias, dice Fiore. Saludos a las chicas del segundo, a Fiore y a todas ustedes. Gracias por estar en esta tarde de Vale 97.5, que ya es noche. Suena Chichi Peralta, Procura.
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5, traicionera. Vamos cerrando esta tarde de viernes. Ya estamos con espíritu de fin de semana. Y ojalá que sea un gran fin de semana. Por mi parte, lo pasé también que mañana a las 19 estoy por aquí para acompañarlos durante la noche de Vale 97.5, noche de sábado, que siempre es un gran, gran momento. Te acompañamos hoy en la operación técnica, en la puesta en el aire, Juan de Molina y Ale Tizón, en la edición Carla Borria, en la producción Nico Antón, nos musicaliza Majo de Benedetti y en las redes está Gise Franchino. Mi nombre es Nora Costa, te deseo una hermosa noche de viernes, una gran madrugada de sábado. Disfrútalo, abrigate porque va a refrescar un poco el sábado y más el domingo. Pero eso te lo cuento mañana, porque en menos de 24 horas nos reencontramos. Mientras tanto, todas las canciones que te encantan disfrutar suenan acá. En Vale 97.5 nos vamos con Cristian Castro, al que tanto queremos, y este tema que se llama Amor. Se cuidan, amigos, lo pasan lindo y sigan en Vale.

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1: Silvestre Dangond y Elena Rose. Efectos secundarios.

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